0: 21 horas, 0 minutos.
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0: 21:46.
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¿Qué tal? ¿Cómo están? Buenos días provincia, buenos días Chile y el mundo, buenos días querida comunidad del Valle del Huasco. Son las 7 de la mañana con 7 minutos, el doble 7 que nos traiga harta suerte en esta jornada. 7 con 7 en los estudios de la radio, estamos dando comienzo a la jornada programática de su matinal madrugador, buenos días provincia. Que Dios mediante les va a acompañar hasta cerquita del mediodía. Ya en este día miércoles, ombligo de la semana hábil, el pupo. Estamos dando comienzo a la jornada programática después de un chascarro de larga duración. Si problemas de subas y bajas de voltaje, se cortó la energía eléctrica en el sector. En los estudios de la radio hubo también alguna falla técnica ahí en la planta transmisora, así que nos tuvo varias horas sin salir al aire, si no estábamos por ningún servicio, por ninguna red, no estábamos en FM, no estábamos online, no estábamos aquí, no estábamos allá, estábamos así, en blanco o en negro, como quiera usted. Así que tampoco tuvimos acceso a comunicarnos con Radio Cooperativa de Santiago con las noticias de 6 a 7 de la mañana. De hecho, reanudamos nuestro trabajo como a las 6 y media, ¿sí? A las 6 y media estábamos recién saliendo al aire. Aunque un poquito antes ya se había normalizado la electricidad, pero siempre hay que esperar un momento más, por si acaso. Las 7 de la mañana con 8 minutos y medio en vivo y en directo les saludamos a nombre de nuestros directores, don Jean-Pierre Carriel Iriarte, Carolina Andrea Pasarín Ávila, soy Andrés Humberto Flores Guajardo, comunicador encargado de conducir este bloque matutino, tanto el matinal como el espacio de informaciones al mediodía. Les damos la más cordial bienvenida a nombre de nuestro equipo, liderado por nuestro productor, el profe Chico, y todo el equipo humano que cada uno está en sus puestos. Teníamos que esperar nomás, pues si no queda otra, hasta que se normalizara todo lo que es el voltaje, la intensidad de la energía eléctrica. Creo que fue pasada la medianoche que tuvimos este problema. Se cortó, volvió, hasta que ya se cortó en forma definitiva. Energía, el problema de la energía eléctrica nos hizo estar sin señal durante gran parte de esta mañana, claro, o de esta madrugada, como quiera usted. Fíjese que cuando nos despertamos, nos levantamos y ya veníamos camino a la pega sabiendo que la señal estaba en el suelo, por decirlo de alguna forma. Estaba la niebla arrastradita, creo que aún se mantiene porque hace rato ya que nos encerramos acá en el estudio. Niebla arrastrada a piso. No sé si mojadora, porque no vi que estaba chispeando de la niebla. No, solamente la niebla. Neblina Camanchaca. La señora Neblina. 7 de la mañana con 10 minutos. Estamos en vivo y en directo. Les damos la más cordial bienvenida a compartir juntos la mañana. Acabo de publicar recién en el Facebook. Hace 2-3 minutos aproximadamente que subí la publicación a Facebook, así que si nos echaron de menos, estaban preocupados, no, si es por el tema de la contingencia que teníamos nosotros acá localmente nada más. Bien, vamos a iniciar la jornada programática. En nombre de Dios, le vamos a pedir al Altísimo que nos cubra con su manto protector, nos dé la fortaleza y la energía que necesitamos, que nos bendiga como Valle del Huasco y a toda nuestra linda y hermosa gente. Y a usted especialmente que está en la sintonía. 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En pleno invierno. Hoy día es miércoles 26 de agosto de este año 2026. 26 del 26. Feliz cumpleaños para usted que nació un 26 de agosto. San César, exactamente, San César. Podría ser Cesario, también existe. Más mexicano, pero no importa. César y Cesario hoy día en el Santoral.
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Las 7 con 12 de la mañana, esa es la hora, 7 de la mañana con 12 minutitos. Un poquito fría la cosa. 6,6 grados la mínima a las 5 de la madrugada. Temperatura del momento 7.7, mire cómo es la cosa, la mínima 6.6 y ahora 7.7. Cielo cubierto por neblina, neblina arrastrada, Camanchaca a piso, en algunas partes está más baja que en otras, sí, pero acá en la ciudad también se nota bastante desde las primeras horas de este amanecer. Por eso que aclaró un poquito más tarde, porque la neblina tapaba la claridad. Y la sigue tapando, ¿no? 7 de la mañana con 13 minutitos. Esperamos tener una grata jornada, a pesar de este chascarro largo de haber estado algunas horas fuera del aire. Por razones ajenas a nuestra voluntad, no es nuestro deseo. Pero estas cosas pasan y pasarán y seguirán sucediendo. ¿Estamos listos, chiquillos, chiquillas? ¡Ay, qué rico! Por ahí viene un buen tazón de té caliente que hace bastante falta. Vamos a iniciar nuestro programa con la portada musical folclórica. No le había pedido que me pasara la tijera para cortar la cinta. Ahora se la voy a pedir. ¿La trajo o no? Ya. Ahí están los pedacitos del corte de cinta tricolor para inaugurar esta fonda radial, para comenzar la jornada programática de este día miércoles. Señoras y señores, aquí comienza la portada folclórica en vísperas de septiembre.

0: Muy bien, tremendos invitados para iniciar la jornada programática de este día. ¿Le gustó? ¿Le gustó? La mismísima Silvia Infantas. Con ese final, Infantas. La chicha de Curacaví, clásico, un clásico. 7:16, 7:16. Buenos días, señora, señor, buenos días, familia. Buenos días, provincia, buenos días, Chile y el mundo. Buenos días, querida comunidad del Valle del Huasco. ¿Estamos bien? Sí. A través del 95.5 FM, Vallenar y alrededores, el dial clásico. 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Ella sabe de madrugar, sabe de levantarse temprano, sabe de trabajar full. ¿Qué dice el pronóstico? Se va a mantener parcialmente nublado durante la jornada y con una máxima que podría bordear los 22 grados, ¿sí? Para la zona de Vallenar, perfecto. Aún no llega el informe de la Dirección Meteorológica de Chile, no se preocupe, no se preocupe. Tengamos paciencia, vamos con los chacareros. Las 7:19.
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0: Tan, tan, ay el amor, los chacareros, a las 7:21 de la mañana, a esta hora presentaditos de Almacén Gloria, desde Avenida España, en la población Rafael Torreblanca. 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De seguro que van a hacer otras actividades antes de cerrar el año, estoy casi seguro. Ahí la preactividad y la proactividad, sí, pues. Y la hiperactividad está presente, sí, siempre son inquietos, les gusta hacer todas esas cositas. ¿Estará despierta ya la tía Sandrita? Yo creo que sí. Por supuesto, desde la madrugada. Me están preguntando que si publiqué tarde. Sí, publiqué tarde. Ya pasadas las 7, ya recién subí la publicación al Facebook. Por toda esta contingencia que teníamos nosotros acá internamente, que no teníamos energía, se había cortado también en la planta. Así que estamos con hartos problemitas, pero hay que echarle para adelante nomás. 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Ah, llegó el informe, ya, démelo, páselo por acá. Póngalo en la pantalla principal. La Dirección Meteorológica de Chile dice zona de Vallenar y alrededores, parcialmente nublado, también un poco de neblina, correcto, muy bien. Mínima de 6 y máxima de 22 se mantiene ya, cero precipitaciones, viento hasta 3 kilómetros, humedad del aire que puede llegar hasta un 80%, calidad del aire muy buena. 7:23 de la mañana, están las Comaires, ayer me encargaron a las Comaires otra vez.
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0: Son las 7:24, a la pista las parejas.

Tenemos algunas auditoras que son fanáticas de las comaires. Amor variable se llama esa cuequita. Las 7 de la mañana con 26 minutos. Buenos días, señora, señor. Buenos días, familia. Buenos días, queridas amigas y amigos. Madrugadoras y madrugadores del matinal de la radio. Estamos haciendo el Buenos Días Provincia. Ya en este día miércoles llegamos al ombligo, llegamos al medio de esta última semana de agosto, que está cargada de muchas cosas bonitas e interesantes. Hay que sacar lo mejor, ¿no es cierto? Extraer lo mejor de todo lo que pasa. 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Gracias Dios, gracias Padre bueno, porque incluso cuando no entendemos el camino, tu paz inunda nuestra alma, nuestro amor sostiene también nuestros pasos cada día. A veces solo miro al cielo, sonrío y digo gracias Dios mío, por tanto amor, por tanta vida, por tanta bondad, por tanta bendición, porque en cada una de esas acciones que yo siento que son bonitas, agradables, que me hacen sentir satisfacción, sé que estás tú. Gracias Señor por este nuevo despertar, porque tu luz guía nuestros pasos, que tu gracia también alcance cuando a veces no lo merezco. Mi corazón rebosa de gratitud, no solo por lo que pensé, soñé o anhelé, sino porque también estás allí en cada momento, en cada instante. Gracias Padre Celestial, porque en los días grises eres nuestro refugio, en nuestros días alegres eres motivo de canto y verdadera paz en nuestros corazones. Amén, amén y amén. 7:28 de la mañana. 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Que está linda la fonda. Todo tricolor. Buena música. 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Llenita de cosas ricas. Y usted está invitada e invitado. La corralera.

Fiesta Corralera, el copigüe rojo que floreció maravilloso, espectacular. Las 7 de la mañana con 30 minutos, se nos fue ya la primera media hora del matinal. 7 y media de la mañana está marcando el digital aquí en la radio. Les saludamos con mucho cariño a nombre de todo este equipo, esta familia radial que todos los días está al pie del cañón, a pesar de que tenemos estas dificultades a veces, que se corta la energía, que no hay internet, que está en forma intermitente, que el online, que la frecuencia de aquí, que la frecuencia de allá, pero aquí estamos, pues, aquí estamos. Ya lo demás, claro, lo demás hay que enfrentarlo con calma, ¿no? Con tranquilidad. Publiqué tarde, publiqué tarde en el Facebook, ya les se los dije, ¿no es cierto? Lo hice pasadita a las 7 de la mañana, recién estábamos como en la pausa, después de la música, si alcanzamos a volver, ¿a qué hora? 6:30 más o menos volvimos con un poco de música para ambientar la programación, para activar la señal. Y ya pasada las 7 estábamos ahí saliendo al aire ya. En mi perfil personal de Facebook, en donde aparezco como Andrés Humberto Flores Guajardo, dice que hace 25 minutos que publiqué. Claro, si fue pasada las 7, son las 7:31. Escribí lo siguiente esta mañana. Hola, ¿qué tal? Muy buen día, primero Dios. Es miércoles 26 de agosto de 2026. Un día más juntitos en la radio. Bendito Dios, un abrazo gigante. Mis mejores deseos para este día. No le di ninguna explicación a través del Facebook. Quería hacerlo por la radio. ¿Quiénes le han colocado me gusta, me encanta, me importa? Le cuento de inmediato. Don Ernesto Alcalla Garóstiga, don Cristian Barrios Mancilla, don Jue Godoy, Angélica Pizarro Meneses, Pamela Carmona, don Gubier González, Álvaro Torres Torres, Óscar Godoy Araya, S. de Rojas, Alejandro Santibáñez Crey, Sergio Antonio Berríos, nuestra querida Cecilia Romero y yo. Gracias, chiquillos, chiquillas, por reportarse tan tempranito. A pesar de que no habíamos publicado tan temprano, también seguramente tuvieron ahí un poco de esperanza, fe y paciencia. Don Ernesto Alcalla Garóstiga dice: buenos días, provincia. Hoy, hace 20 años, el Estado chileno recién nos reconoce como pueblo indígena al gran pueblo de Aguita. Ya con 20 años seguimos trabajando por nuestro pueblo en rescate de nuestras tradiciones y cultura, defendiendo nuestro querido valle, Jayaya, Jayaya, para todos los Nay y Coñi de Aguitas. Me parece buena la reflexión. Álvaro Torres, buenos días a la primera ronda radial inaugurada por los... le puso la primera ronda, ¿no? Pues la primera fonda, le salió chispoteado. Mira, mira lo que escribiste, Polvarito. Métete, edita y corrígelo. Álvaro Torres Torres dice: muy buenos días a la primera ronda radial inaugurada por los madrugadores del programa de Buenos Días Provincia. Saludos, Andrés, y feliz día miércoles. Bendición y contento, señor, contento. Si lo único que hay que corregir es la fonda, en vez de ronda es fonda. No, yo entendí clarito el mensaje. Buena, compadre. Ahí vamos a poner al Alvarito en la puerta, que haga pasar a la gente. Gubier González nos manda una tarjetita virtual con la imagen de Jesús. Feliz miércoles, dice, despertar con fe, agradecer a Dios por un nuevo día y deja que Él guíe nuestros pasos en cada paso, ¿no es cierto?, de tu camino. Amén, amén, amén. Ahí son varios los mensajes. Con Jesús todo es posible. Su buena tacita de café. Esa es como una amanecera. Una mesita rústica de madera, una florcita. No, bonito, bonito, bonito. Linda la tarjeta, compadre. Se las mandó. Usted es bien creativo. Alvarito Torres, good morning. Angelita Pizarro, buen día. Que tu mañana esté llenita de paz. Cecilia Romero, hola, Andrés. Bello, buen día. ¿Cómo va tu mañana? Que sea un excelente día. Saludos desde Vista Alegre. Un abrazo grandotote. Yo te mando otro a ti. También grandecito. Grande, grande, grande y apretado. Cariñoso, afectuoso. ¿Está bueno el folclore? ¿Les gusta? ¡Ah, qué rico! Me alegro. Eso es para ustedes, pues. Llega José Paulo Catalán cuando faltan 25 para las 8.

La versión de José Paulo Catalán, Yo vendo unos ojos negros, pero en versión guitarreada. Me encanta, es muy bonita, es muy linda. 23 minutos nos separan de las 8 de la mañana, son las 7:37, 23 para las 8, estamos en directo. Somos Radio XQA5 de Vallenar, desde Vallenar para la provincia, Chile, América y el mundo. Gracias a Dios pudimos volver, ¿eh? Sí, antes de empezar el matinal, ya menos mal que estábamos retomando nuestra señal y reactivando nuestra frecuencia. Sí, aquí en el matinal usted tiene de todo, ¿eh? Tenemos 7, 8, 9, 10, 11, 12, casi 5 horitas para estar juntitos en la mañana. Después de las 7, ya está antes del mediodía. Y le echamos de menos a la cooperativa hoy día. No pudimos conectarnos por lo mismo que teníamos esta dificultad técnica, ajena a nuestra voluntad. En el matinal, ¿qué encuentra usted? De todo, pues de todo. Folclore, efemérides, portales informativos, contactos telefónicos, celebramos los santos, los cumpleaños, tenemos notas, tenemos servicios, contacto con toda la provincia y región, nuestros colaboradores que nos ayudan bastante, trabajamos con el Facebook haciendo una publicación diaria para que usted ahí también ponga su mensaje, un me gusta, o nos cuente algo breve en la mañana. Está nuestro WhatsApp, +569 8179 9707, mi número celular con WhatsApp personal para que me escriba y puede mandar lo que usted estime conveniente, un audio, un mensaje, un pedido musical, contarnos algo, nosotros terminamos de averiguarlo. Tenemos distintos espacios dedicados a la salud, a la cultura, a la música, a la literatura, a la historia local, regional. Tenemos efemérides vallenarinas también, pues gentileza ahí de don Sergio. Solicitudes musicales, sugerencias musicales, la música del mundo está presente. Aquí nosotros tenemos una parrilla variada, no tenemos una línea musical establecida, se lo he dicho muchas veces, pero podemos tener un día recuerdos, otro día clásicos, favoritos, éxitos, música popera, música del momento, lo nuevo que viene saliendo, favoreciendo mucho a los artistas nacionales, los artistas emergentes, los clásicos, ídolos e ídolas. Y junto a usted aquí está su amigo, Andrés Flores, comunicador, junto al equipo de la radio. Eso es como un poco lo que es el matinal. Y mucho más, pues le colocamos amor y cariño a nuestra programación. Faltan 20 para las 8. Camino de luna con los guasos de Algarrobal. Este es el que quería usted.

Buenísimo, buenísimo, suena precioso. El Camino de Luna, un clásico con los Guasos del Carrobal, más encima los Guasos del Carrobal. Estamos a 17 minutos de las 8, ya va camino a la pega, camino al colegio, va conduciendo el tutú. Conduzca con mucha precaución, velocidad prudente, luces bajas encendidas, cinturón puesto, no hable por celular, no se distraiga si va conduciendo. Y que los copilotos, que los pasajeros tampoco lo distraigan a ustedes. Buen viaje, buen destino. ¿Dónde va a esta hora? A la costa, viene de vuelta, va para allá, viene al norte, va en el sur, al interior del valle. Caminos alternativos que hay montones, muchísimos en muy mal estado, harto hoyo, harto bache, harta grieta, montículos de tierra, piedra, todavía hay rastros, ¿eh? Oiga, increíble que todavía hay pequeñas pocillas en donde se juntó el agua en estos últimos temporales. Y esperando más. ¿Cuándo irá a llover? Lo vamos a tener claro cuando ya se acerque la fecha, el momento. 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En WhatsApp voy a saludar a la amiga Alicia, la Lichita, fue una de las primeras que se reportó, o la primera. La primera, ya, qué bueno. Hola Lichita, ella estaba preocupada, me decía: Andresito, no lo escucho. Estaba cortada la señal temprano, bueno, varias horas. Recién reanudamos a las 6:30, bolichita. No he tenido tiempo de contestarte por WhatsApp, pero a lo mejor te voy a mandar un cariñito por ahí. 14 para las 8 de la mañana. Yo quiero desayuno ya, me dio hambre.

Karina y sus corraleros, cueca de aquel día, ¿le gustó? A mí me encantó, me encantan estos estilos musicales. 12 minutos para que sean las 8, 12 para las 8, lindo despertar, buen comienzo de jornada, que le salga todo perfecto y día regio estupendo. Que le vaya muy bien en sus propósitos y objetivos, en el viaje. ¿Va viajando a la cuarta región? ¿Va viajando a la capital regional? ¿Se desplaza a la costa o al interior del valle? Buen viaje, buen destino. Conduzca con harta precaución, mucho cuidado. Mire que uno va muy tranquilito y de repente nos falta ahí el que se sale de su cordura. No dije gordura, dije cordura. 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Amenizar la conversa, dijo un amigo mío. Ya, algo de alerzal, Andresito, pero encantados, ustedes mandan acá en el programa. Aunque tengamos que repetir la música, ahí está alerzal para usted. Saludos a Rosanita.

Qué maravillosa cuequita. Ahí está el grupo Alersal. Arpa que me enamoras. Linda, linda, linda por donde se le mire. 7 para las 8. Están faltando.

¿Alguna vez has intentado aplaudir con guantes de lana? No suena, ¿no es cierto? No suena ni truena. Su origen significa combinar un llamado literal de los músicos y una metáfora social. El origen práctico de aplaudir y bailar libremente para bailar la cueca de manera auténtica. Es fundamental usar un pañuelo de tela liviana en la mano derecha. Los guantes impiden el movimiento fluido y también que suenen las palmas y también elegante del pañuelo. Así que no se podría bailar con guantes. Acompañar la música aplaudiendo también con fuerza los que no van a bailar, los que se quedan en el entorno. También lo hacen los músicos, los cantantes. El ritmo del pandero lleva ahí junto a la guitarra. Por eso que se estila mucho el gritar ¡sáquense los guantes! O a sacarse los guantes y a la pista las parejas. Algo así, ¿o no? Cuando el animador, por ejemplo, de la cueca invita a ponerle color, pues. Ese es un poco como el apoyo cultural que vamos a hacer esta mañana. ¿Ah, les gustó? No, sí, es bonito. Oh, es bonito. ¿Vamos a cambiar de ritmo? Perfecto. Este temita lo encargaron por la versión de Bafona. El clásico Arriba en la Cordillera. 5 para las 8.

Bonita la versión de Arriba en la Cordillera con Bafone, que quiere que le diga. Faltan 2 minutos para que sean las 8 de la mañana, 2 para las 8. Seguimos acá en la radio, estamos en XQA5 en el matinal Buenos Días Provincia. Saludando este bendito miércoles, y llegó el miércoles, ombligo de la semana, el pupo, tan rápido. En un abrir y cerrar de ojos ya apareció el miércoles. No nos vamos a dar ni cuenta, vamos a estar despidiendo el mes de agosto y los primeros aprontes para celebrar el mes de la patria. Ayer me decían, Andresito, tanto que

0: se apuró usted hablando de las fiestas patrias. Yo no me apuré, si es el tiempo el que avanza rápido. Nosotros que hacemos todos los días folclor, chilenidad, y presentamos la música en la portada, una portada contundente, bonita, hemos creado un programa dentro de otro programa. Y a la gente le ha gustado muchísimo. Lo que yo dije ayer y que lo planteé en el espacio informativo era que, claro, ya se empezaban a ver los atisbos. Vitrinas adornadas, la ciudad que ya se pinta de colores tricolor. He visto banderitas flameando por ahí, algunas que se han mantenido durante todo el año. Otros que las han renovado, que ya no las tienen ahí todas roídas, rotas y destrozadas. O más bien sucias, sino que banderitas nuevas que han colocado. Más de alguien va a empezar a arreglar ahí la terraza, el quincho, el patio. Qué bonito bailar cueca debajo de un parrón, ¿eh? Claro. 8 de la mañana, son las 8 de la mañanita, estamos en directo. La amiga Javi, hola Javi, ¿cómo estás? Buenos días. Elizabeth, muchos cariños para ti, Andresito. La Tommy, mi amiga Tomasa, buenos días, querido amigo, que tengas linda jornada. Claro que te echamos de menos temprano, no te escuchaba, pero ya me di cuenta que volviste. ¿qué dice Nico? La Nico, mi amiga Nico del grupo Bancay, dice, sí la tengo agendada en WhatsApp. Ella es folclorista, es cuequera también, pues, tía educadora. Una cuequita de las torcasas antes de llegar al trabajo, jejejejeje. Me mandó un mensaje, un audio. A ver, escuchemos, ¿cómo estás, Nico?
1: Buenos días, Andrés. Hola. Buenos días, provincia.
0: ¿Qué tal?
1: Aquí vamos con mi hija, camino al trabajo.
0: Qué lindo.
1: Escuela. Muy agradecidas todos los folcloristas, los cuequeros, de escuchar tan temprano nuestra música chilena.
0: Por supuesto.
1: Muy contentas de escucharte en la mañana. Así que saludos a todos los cuequeros que ya estamos tan contentos porque se viene septiembre.
0: Ay, ay, ay.
1: Cariños para usted, Andrés, y muchas gracias por mantener vivo nuestro folclore. Cariños.
0: Ahí
1: ¡chao!
0: Está nuestra querida amiga. Ahí también la bebé de habló, ¿no? Sí, sí, la escuché al final que dijo chao, chao. Ya, ella es fanática de las torcasas. Más allá de la distancia, dicen ella. 8:02.

0: Geniales las torcasas, más allá de la distancia. Tenemos una parrillita bien buena de cuequitas de las torcasas, ¿eh? Son como 20 cuecas las que tenemos por ahí, 20, 22 estaba contando. 8 de la mañana con 4 minutos, 8 con 4. 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Don Batu, se reportó Don Batu. A ver, por acá me manda una foto postal con una niebla arrastradísima a piso. Qué manera de estar ahí la niebla. Entró temprano, ya como que ayer en la tarde-noche, y pasamos una noche con neblina, la madrugada con neblina, y hoy día sabía que estaba muy arrastrada. No sé si tan lloviznosa, pero arrastrada al fin. ¿Cómo está Don Batu? Buenos días, provincia.
1: Buenos días, amigo Andrés.
0: Hola.
1: Buenos días, provincia.
0: ¿Cómo está?
1: Miércoles, el pupo de la semana.
0: Correcto.
1: Ya no queda nada ya para el fin de semana. Estamos en la mitad. La C46, desde la comuna de Freirina, en el sector de la Punta del Viento, hasta Vallenar. Pedita.
0: Perfecto.
1: Ahí han habido varias mejoras en los baches ahí del bypass.
0: Qué bueno.
1: Acá entrando a Vallenar también han parchado algunos eventos.
0: Excelente.
1: No todos, pero sí, excelente. Por lo menos hay un avance ahí de mejora.
0: Se agradece.
1: Desde Maitencilla y Quebrada Honda, Hacienda Buena Esperanza, baja la neblina piso.
0: Arrastradita.
1: Mojadita.
0: Ah,
1: uno
0: ya
1: pasa por abajo de los eucaliptus y nos cae agüita al parabrisas, grandes moterones. Capizo. Así que hay precaución, hay vehículos con las luces encendidas.
0: Y otros no.
1: Y revisar las luces, hay algunos que están cerrando los giros.
0: Ya.
1: Así que hay que hacerle más atención. Los demás, todo tranquilo, amigo Andrés, todo tranquilo. Esperando mañana.
0: ¿Qué pasa mañana?
1: Jueves tapado.
0: Ah, tapado.
1: Y seguimos con las inscripciones para integrar los brigadistas forestales 2026-2027.
0: Muy bien.
1: www.conas.cl, el link postula brigadista y postular región de Atacama.
0: Perfecto.
1: Eso, amigo Andrés.
0: Muchas gracias.
1: Saludos.
0: Igual para ustedes.
1: Eso nomás.
0: Hasta pronto, Don Batuel. Marcelita me dice: hola, Andresito, ¿qué tal? Que tengas lindo día, buena jornada. Gracias por acompañarnos temprano. Y me sumo a lo que decía la Nico. Qué bonito es el folclore tan temprano, y se agradece lo que hace la radio por todos los que somos fanáticos de la música chilena y especialmente somos folcloristas. Mira, qué bueno, se podría hacer el club de los amigos del folclore a través de la radio, obviamente. ¿Esto quién lo trae? Osvaldo Jaque. Ah, ya. Atiendan pues los casados. Este es un regalo del profe.

Osvaldo Jaque, atiendan pues los casados, las 8 de la mañana con 10 minutos, 8 con 10, que está rico ese desayuno. Lindo día, buena jornada. Está en la camita, abrigadita, abrigadito, ¿qué es ahí nomás? Don Antonio me dice buenos días, ahí está mi compañero de siempre en la radio, dice. Te manda muchos saludos mi viejita y también de parte mía. Gracias, don Antonio. ¿Cómo estará ese tecito? Qué rico, ¿no? Son realmente secas, maravillosas las torcasas, dice la Nico. Gracias, gracias. Andresito, y ya no somos Amancay, dice jejeje, ahora somos Corazón y Tradición. Ah, entonces la voy a editar con el nuevo nombre ahí en el contacto. No se preocupe, yo lo voy a corregir ya. Me voy a olvidar del otro nombre. 8 de la mañana con 12 minutos. Silvita, hola Andresito, que tengas lindo día. Te encargo temitas del dúo dinámico que no sea Resistiré. No, no hay problema. Ahí los vamos a programar en parrilla. Sí. De hecho, tenemos una parrilla bien bonita hoy día. La parrilla musical va a estar ideal para usted que está en la casita. Sí. Para nuestros adultos también, para pasar agosto con romanticismo. 8 de la mañana con 11 minutos, 8 con 11. Para quienes nos han estado preguntando y se han estado manifestando un poco preocupados, sí, efectivamente la señal de la radio no estaba saliendo al aire esta madrugada. Tuvimos un problema que tiene que haber ocurrido pasada la medianoche, a lo menos con unas dos o tres interrupciones de energía eléctrica, bajas y subas de voltaje que interfirieron en ese tema, complicaron nuestros equipos acá en los estudios de Verdaguer. Así que por precaución hubo que cortar la señal y también algunas intermitencias arriba en la planta, en el cerro de las antenas. Son dos cosas distintas, pero que nos afectaron montones. Por eso que usted no escuchó la cooperativa a las 6 de la mañana, por eso que no estaba la señal al aire. Y recién la reanudamos a las 6 y media, media hora antes de partir el matinal. Y después pasada las 7, ahí ya pudimos salir al aire con nuestra programación local. Y acabamos de ver que ya se normalizó la cooperativa, así que probablemente estemos con el informativo a la 1 de la tarde. Y nuestra carpeta informativa, ya están trabajando los chiquillos y chiquillas ahí para armar los 25 minutos o media hora que tenemos de informaciones a las 12. Esto lo trae el conjunto Coyaguara, que también les gusta mucho a ustedes. Esta versión se llama Aquí, Aquí.

0: Bien bonita la versión, ¿eh? Bien bonita, sí. Para los que van ambientando la pauta programática, sí. Felices ellos, claro, porque son complacidos. 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Le aprovechamos de mandar un saludo cariñosito a nuestra querida Belén Fredes y a todo su equipo. Mari, ¿qué me dice? Hola Andresito, qué gusto escucharte tan temprano, disfrutar de la programación. Yo desperté tarde, dice, no sabía que no estaban al aire, pero qué bueno que ya estén escuchándose en todas partes. Gracias mi amiga Mari. ¿Y qué me dice Cometita? Don Alexis, ¿cómo está el Alexis? Buenos días provincia, maestro.
1: Buenos días provincia, hola. Buenos días, mi lindo Llenar. Hoy estamos como en Londres, ¿eh?
0: ¿Ah, sí?
1: La camanchaca está arrastradita.
0: Sí, a piso.
1: Pero bien, bien, qué rico, un día así.
0: Fresquito.
1: Un poquito helado, para estar un ratito más en cama, abrigadito ahí, ¿eh? Al ladito de la pierna suave, pero. Fernanda Espesa ya está lista para trabajar, las muchachas ya están arreglando los equipos.
0: Qué bueno.
1: Para subir al furgoncito, el furgón de las burbujas. Uh-huh. Y yo. También ya estoy listo, preparado para abastecer agua, para ir a dejar a las APR de sectores rurales.
0: Ya, perfecto.
1: Así que un saludo para toda nuestra clientela de Fernanda Limpieza, y ya saben quién les habla, pues.
0: Exacto.
1: Por supuesto.
0: El maestro.
1: El de la bruja, pues, Alexis. El... Alexis Vega, acá reportándose como todos los días. Yo hoy día no le puedo decir ojito lucero porque hoy día está nublado.
0: Sí, pues está
1: entonces,
0: nublado.
1: Eso quiere decir que no se lavó la cara. Esos ojitos no están iluminando el sol para darnos sus primeros rayos. Así que hoy día hay que estar con precaución, muchachos.
0: Uh-huh.
1: Así que a abrigarse porque está un poquito helado. Un saludo para todos, ¿eh? Amigos de Fernanda Limpieza. Chao, chao.
0: Chao, chao, amiguito. Vemos. Cuídese mejor.
1: Chao, ex ojito de lucero por hoy día. Oye, un saludo también para
0: ¿a quién?
1: Los amigos que andamos trabajando aquí. Pues mira, ¿sabes quién está trabajando ahora con nosotros en los camiones?
0: ¿Ah?
1: Juanito Cepeda. Un saludo para Juan Cepeda que está ahí, está limpiando el camión, ya. Le está pasando la lengua.
0: Ya.
1: Y el Julio que anda en el otro camión por allá, él anda repartiendo, ¿sí? ¿Ah? Él anda repartiendo los paquetitos a la gente que pide paquetes.
0: Encomiendas.
1: Así que saludos, saludos, chao, chao.
0: Claro, gracias Cometita, ¿eh? Don Alexis Vega Herrera. Y sus amigos y sus secuaces. Ya son las 8 con 20 minutos, se pasó volando la hora. Ay, ay, ay, ay, ay. Esta la trae Arturo Gatica. La señora Claudia quiere escucharla.

0: ¡Qué bella versión! ¡Ay, ay, ay! O el ay, ay, ay, como quiera usted. Arturo Gatica, a las 8 de la mañana con 23 minutos. Estamos ya cerrando, nos queda la yapita, no hay problema, estamos genial. Acompañándole en su despertar, en su levantadita, en su rico desayuno, camino a la pega, activando el día, poniéndole color con toda la energía, me salió con verso. 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Saludos a la Silvita, saludos a la Fernandita, saludos a Don Alexis. 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Cerramos por hoy. La portada folclórica regresa mañana tempranito, si Dios así lo quiere. Yo me quedo, sí. Hacemos un pequeño paréntesis. Después volvemos con nuestra música popular que va a estar bonita hoy día, le va a encantar, le va a gustar. Pero como para cerrar esto, hay que ponerle color, pues. ¿Sí? ¿Una buena yapa? Ya, perfecto. Gánesela con tres.
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0: Bien, ya estamos de regreso. Seguimos disfrutando de la programación de este día miércoles 26 de agosto. Miércoles 26 de agosto. Usted nació en un día como hoy, está de cumpleaños. San César, San Cesario. Si usted se llama César, está de onomástico hoy día. Y si de nombre lleva el nombre de Cesario, también está celebrando su onomástico. Felicidades, que lo pasen bonito. Gracias por estar en la sintonía. Le acompañamos en el mejor momento del día, cuando uno abre los ojitos, se despierta, se levanta, en la típica rutina de la mañana, la ducha, el desayuno, abrigarse bien, porque hoy día amaneció bien friecito con esta neblina arrastrada a piso, que todavía se mantienen algunos atisbos en la zona. Conduzca con precaución. Donde quiera que vaya y se desplace, sectores urbanos y rurales, recuerde que no todos los caminos están en buenas condiciones, algunos han sido parchados, se agradece, pero aún hay grietas, aún hay hoyos, aún hay baches, eventos, como en algún momento no sé qué mente tan brillante se le ocurrió eso. 23 para las 9, ahí por ahí está don Cristian Álvarez Mánquez, el profesor. ¿Cómo está, profesor? Buenos días, provincia.
1: Hola, Andrés, buenos días, provincia. Un gusto de saludarte. Igual. Saludar también a todas las personas que escuchan la radio XQA5.
0: ¿Cómo está, profe?
1: Bueno, contarte que estamos con harta actividad en el colegio preparándonos porque ya la próxima semana vamos a celebrar nuestro aniversario.
0: Maravilloso.
1: 174 años cumplimos como escuela.
0: Escuela antigua.
1: Así es que estamos preparando esa actividad junto a los estudiantes. También esta semana están las reuniones de apoderados, así es que entregándoles a ellos lo que van a hacer estas actividades de aniversario.
0: Bien,
1: vamos a tener
0: excelente.
1: El acto el día 4 de septiembre.
0: El 4 ya.
1: Ese día vamos a tener nuestro acto de aniversario acá junto a nuestros estudiantes. Y a
0: es un viernes, el viernes 4.
1: Contarte también que estamos participando en diferentes actividades. Ayer nuestros estudiantes participaron en unas olimpiadas de atletismo.
0: Vi fotos y videos.
1: Por escuelas de acá del territorio.
0: Estuvo bueno.
1: Obteniendo bastante buenos resultados. Esta semana también van a recibir nuestros estudiantes las becas TIC, que llaman cuando a través de JUNAEF, ¿cierto?, se entrega un computador para los estudiantes, para los estudiantes de séptimo básico.
0: Buenísimo.
1: Así es que con esas actividades estamos llevando este segundo semestre, que bueno, ha sido accidentado después de las lluvias.
0: Claro, para
1: pero
0: todos.
1: Pero ya retomando día a día lo que nos corresponde hacer. Un gran saludo para todos, que Dios les bendiga, que sea un buen día para todos.
0: Muchas gracias, profesor. Ordenando el quehacer de la casa, como obviamente también son las escuelitas, pues, ¿eh?, los segundos hogares de nuestros niños. Se viene el aniversario de la escuela Gabriela Mistral, la ex escuela 2, la escuela D57 también. Veintiuno para las 9 de la mañana. Hoy día vamos a tener música bonita para disfrutar. Por ahí las chiquillas me decían, puede tocar canciones del dúo dinámico que sean, que no sea el Resistiré, pero por supuesto si hay muchas, pues, como esta, mire que está bonita.

0: Yo busco una muchacha como tú, el dúo dinámico. Ahí estaba Ramón Arcusa, Manuel de la Calva, en el recuerdo. ¿Por qué suenan así esas canciones? No es porque esté malo el sonido, ni porque esté mala la radio, ni porque se haya grabado mal. Son sonidos antiguos, clásicos de la década del 60. Es cosa que usted se meta a las redes y busque videos del dúo dinámico y ahí aparecen, pues, presentándose en la televisión. Estamos a 18 minutos de las 9, 18 para que sean las 9. 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Janito, ¿qué me dice Alejandro? ¿Cómo está Janito?
1: Hola amigo, buenos días.
0: ¿Cómo está usted?
1: Quiero saludarlo hoy día, un gran saludo para usted.
0: Muchas gracias Janito.
1: Y mío y de la Sandrita, así que...
0: Saludo a la Sandrita.
1: Mi esposa, así que le quiero mandar un gran saludo, un gran abrazo, así, con harto cariño nosotros dos, así que tenga un lindo, lindo día y buena semana, amigo. Si no hemos podido hablar, así que... Hoy día estamos en el carro, el mote en el centro.
0: Qué rico.
1: Ya se nos vienen las fiestas patrias, así que ahí vamos a estar con todo. Así que ahí vamos a hablar un poquito por interno después. Así que le mando un gran saludo, un gran abrazo. Y que disfrute estos días, pues, así que.
0: Perfecto.
1: Usted es una gran persona, así.
0: Perfecto.
1: Un gran comunicador, así que una persona. Bien, este para la ciudad de Vallenar. Una persona que se quiere mucho a la ciudad de Vallenar, así que...
0: No me eche tantas flores, amigo.
1: De corazón, así que igual también un gran abrazo, Andrés. Y hartas bendiciones, amigo.
0: Gracias, Janito. Que esté bien. Saludos a la Sandrita y que les vaya súper bien en su pequita todos los días. Leodán canta Marisa.

0: Marisa, una de las tantas canciones bonitas dedicadas a las mujeres o a nombres de mujeres ahí con Leo Dani, especialmente para nuestra buena moza Marisa, buena moza del mundo mundial. 8:47, 13 para las 9, le acompaña XQA 5 su radio. Buenos días, provincia, el matinal madrugador. En este miércoles 26 de agosto, ¿qué dice don Andrés Rivera? ¿Dónde está? ¿Terminando ya su tour? ¿Preparándose ya? ¿Dónde estará? ¿Cómo está don Andrés? Buenos días, provincia, ¿todo bien?
1: Buenos días, provincia. Hola. Buenos días, amigo Andrés, ¿cómo están?
0: Bien, ¿todos bien por acá?
1: Yo aquí en la región de Valparaíso, mira, aquí tú en Marbella, el Club Resort, disfrutando.
0: Perdóname.
1: Estos días, estamos ya en nuestro tercer día de viaje.
0: Claro.
1: Donde estuvimos ahí en Valparaíso, Viña del Mar, en Puchuncaví.
0: Pasando la malita.
1: Ahora llevo al grupo a Olmué.
0: Mira.
1: A disfrutar también de unas parrilladas que hay en Olmué, exquisitas.
0: Mira.
1: Y también que conozcan ahí el Patagual, donde se hace el famoso festival, el Guaso de Olmué. Y la plaza, en los lugares típicos para visitar. Día nublado aquí en la región de Valparaíso.
0: Estamos igual.
1: Algunos
0: estamos
1: pequeños igual. Chubascos intermitentes nos cayeron el día de ayer.
0: Oh,
1: pero todo tranquilo, hemos disfrutado las piscinas junto a ellos ahí. La piscina temperada,
0: qué
1: con la agüita calentita.
0: Para no salirse.
1: Es muy rico ahí, día nublado y uno disfrutando.
0: Claro.
1: Relajándose en la piscina. Como siempre, comemos muy rico, lo atienden muy bien aquí en el resort.
0: Sí, lo
1: Así
0: sé.
1: La estamos pasando muy bien con este grupo de La Serena. Me tocó traer aquí al complejo para que puedan también tener esta experiencia junto a nosotros, junto a Turismo Coche y Guas. Ya la otra semana ya estaré por Vallenar, viendo también y motivando a los grupos de adultos mayores que se han ganado proyectos también, para que viajen junto a nosotros y tengan esta experiencia de, en un clima de amistad, poder disfrutar y conocer otros lugares, siempre con todo incluido. Vamos a tener viaje a Cajón del Maipo, ya me están dando fechas ahí, Cajón del Maipo, también para Ovalle, La Serena Ovalle, para Caldera cuando tengamos ya nuestro desierto florido, Chillán estamos viendo también, y junto con Cernatur que trabajamos directamente, también las rutas nacionales que tenemos junto a Cernatur. Así que estamos con harto trabajo, bien entretenidos y disfrutando, así que espero que tengan una linda jornada de trabajo que digo amigo, y ahí nos estamos conectando para que puedan saber dónde son los viajes y cómo viajar siempre a mi WhatsApp, más 569-5754-6564. Chao, chao.
0: Buen informe se mandó vos, don Andrés Rivera. ¿Qué quiere que le diga? Tercer y último día en este tour específico ahí en Puchuncaví. 10 minutos para las 9, ya se pasa malito. Se pasa muy malito. Luis Dimas, el maestro.

Zapatos Rotos, Luis Dimas en la música, el rey del twist en Chile, las 8:52, un artista que se paseó por varios países, pero prefirió quedarse en Chile. Bueno, y aquí obviamente ya está descansando. Pertenece a la pléyade de artistas del recuerdo. 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Escuela de Lenguaje Alberto Hurtado de Vallenar, pasaje Maitén Quinta Valle, agosto, mes aniversario. Ya estamos despidiendo el mes de los 27 años. Aguas de Aguitas, el agua purificada envasada, no se encuentra en calle Gabriela Mistral con Isabel Riquelme. Ahí estoy en la carrera por si acaso. Estoy viendo una foto de un accidente de tránsito que acaba de ocurrir hace pocos instantes. Un taxi colectivo, un taxi, el techito amarillo, chocó con un poste de cemento, un poste de concreto, y quedó ahí quebrado en su parte inferior y a punto de caer con todo el tendido eléctrico. Estos postes son firmes, pero ahí parece que se salió de la vía el taxi y se produjo este lamentable accidente.

0: Perfecto.
1: Y no me había dado cuenta de este accidente que había pasado acá a la vuelta nomás de mi casa. Lo fui por otro lado con mi señora.
0: Ya.
1: Así que, bueno, ahí el taquito de siempre en la mañana. Niebla, está muy linda la niebla, amigo Andrés. Mejor me le había mandado un video, pero está bien, así como usted se imagina la niebla.
0: Sí, por arrastrar.
1: Y ahí está ese vehículo taxi. Que lo tomé de frente para no mostrar la patente, porque uno nunca
0: claro,
1: sabe qué le puede pasar al
0: claro, colega. Claro.
1: Puede haber tenido algún problemita de salud, o simplemente la niebla, o simplemente sí, un resbalón que no puede pasar a cualquiera. ¿Ya? Así que, amigo Andrés, gracias a Dios estamos bien ahí. Así que la ciudad está funcionando. En este momento acá, en Vista Alegre, está todo funcionando, los colectivos, la gente comprando los negocios. Y adivine qué voy a hacer yo. También voy a sumar, voy a comprar la linda marraqueta.
0: Ah,
1: tengo partida en la casa.
0: Correcto.
1: Así que me falta la cebolla nomás. Y no, cebolla también tengo. Así que estamos listos, amigos tres. Ahí le voy a tomar desayuno en nombre suyo.
0: Falta con cebollita.
1: Buenos días, amigos tres. Un abrazo del oso. Grande,
0: igual
1: grande para
0: usted.
1: Todos ustedes. Que esté muy bien.
0: Gracias, don Rome. Muy
1: adelante,
0: gentil. Que esté muy bien. Muchas gracias, don Rome. Con lujo de detalle. Faltó que me dijera que le iba a echar aceite, sal y limón nomás, claro. Y que le iba a moler bien molidita. Cebolla morada o cebolla blanca. Ah, bueno, pesado. Gracias, don Rome. Muy gentil, mire. Sí, sí. Él que nos había entregado la información por interno recién. Y ahí lo completó también con un informe de audio. 8.56, conduzca con cuidado, mire que la Camanchaca está bien arrastrada, ¿eh? En algunos sectores bien lloviznosa, ha dejado un poco mojado el pavimento. Cuídese, cuídese, cuídese, por favor. Los iracundos.

Marionetas de Cartón, así se llama esa canción, ¿eh? Marionetas de Cartón con los Iracundos, una versión clásica antiguísima, pero muy bonita, muy entretenida. A las 9 en punto, el accidente del cual estábamos recién comentando, que me habían mandado algunas fotitos, y también don Romelio lo mencionó, que no se había dado cuenta temprano en la madrugada, fue justamente alrededor de las 6, por lo que me estaban contando por interno, cerca de las 6 de la madrugada se habría producido este accidente de tránsito, ahí a la entrada de Vista Alegre, entre la cancha de fútbol, que está quedando bonita porque el pastito está brotando bastante con esto de las lluvias, estaba muy seca esa cancha, y el CEFAM Joan Crawford, si no me equivoco, sí, CEFAM Joan Crawford y la cancha de fútbol, a la entrada de Vista Alegre. Como a las 6 de la mañana se habría producido este lamentable accidente de este taxi que habría chocado con este poste. Espero que no haya habido personas de lesiones de gravedad y que no pase a mayores en ese sentido. Un hecho lamentable. 9:01. 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A la vuelta estaremos revisando las efemérides. Son hartas. Las internacionales, las chilenas y también las actualizadas.

0: Música para todos.
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0: Ya estamos de vuelta, son las 9 de la mañana con 7 minutos, hora 9 minutos 7. Seguimos acá en el matinal disfrutando de la programación del miércoles. Le vamos a enviar un saludito a don Hugo Páez Suárez, a su mamita, a toda su familia, a su esposa también, toda la gente que le rodea ahí. ¿Quién se reporta por acá? Don Roberto Eugenio Calderón Gómez. ¿Cómo está, amigo Colono?
1: Muy hola. Buenos días, provincia.
0: Hola, ¿qué
1: muy
0: tal?
1: Buenos días, estimado Andrés.
0: Buenos días, caballero.
1: Desde la comarca de Luis 041.
0: ¿Por allá anda?
1: No es que tenga los ojos cerrados y por eso no veo nada. Estamos con una niebla al piso,
0: ¿no es cierto?
1: Intensa.
0: Sí,
1: cotota. Ya bajé al pueblo a buscar a uno de los amigos trabajadores que tengo acá en la,
0: ¿ya?
1: en la parcela, pero es un riesgo tremendo,
0: ¿no es cierto?
1: Conducir por la... por la, la puerta norte a nuestro querido Vallenar. Así que a quienes tengan que conducir por este sector, háganlo con mucho cuidado, porque está muy, muy cerrado. Eso, que tengan un lindo día. Luego ya brilla el sol.
0: Esperamos.
1: El sol brilla
0: para todos. Eso. Buena, Colono. Gracias, Colono. Saluda a su trabajador también ahí. Saluda a la comarca. Es verdad, está bien arrastrada. De hecho, la neblina ya se veía desde el punto de vista de lo que es la bruma de la tarde. No sé si ustedes se han fijado en esa bruma, que es como ese humito transparente de la zona costera que venía por la cuenca ingresando ayer, medio fresco el panorama, medio frío. Sí, pero era temprano. ¿Qué hora era? 5:30, 6 de la tarde, por ahí. Ya se notaba esa bruma que normalmente viene de la costa y ingresa por la cuenca, o sea, por todo lo que es la parte del río, entre las quebradas. Es bien característica, ¿no? Claro. Y más de alguien por ahí dijo, no, va a entrar la niebla. Y no se equivocó. Exactamente. 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Y vamos a toda la región. ¿Sí? Rosita, hola Rosita, ¿cómo está? Catherine, hola don Andrés, buenos días provincia, mandarle un saludo muy cariñoso a mi mamita, dice la Deli, con mucho cariño en este día. Ah, la señora Delia, un saludo para ella también, fiel auditora del matinal. ¿Le gustan las canciones románticas a ella? Le voy a contar que hoy día vamos a estar de lujo porque hay harta música bien variada y bien bonita para ustedes. Esta versión es de Pérez Prado, se llama María Bonita, con el ay.

Ahí está, faltaba el grito al final. Yo pensé que iba a decir ay, ay, ay, ay. La versión de Pérez Prado de María Bonita, versión orquestada. Yo me regocijo porque en los tiempos mozos, hace bastantes años ya, bastantes décadas, cuando teníamos un programa orquestado en la ex Armonía, ahora XQ5, había una colección de LP de Pérez Prado. ¿Colección? Pues eran como 20 discos de LP. Imagínense la cantidad de música. Cada disco LP tenía, ¿cuánto? Como 10, entre 10 y 12 canciones más o menos. Salvo si eran un poco más largas, podían caber 8 o 9. Sí, por el lado A y lado B. Exacto, buenísimo. 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Esta canción es bonita, me la pidieron ayer. Es muy romántica, la trae Ramón Aguilera. Siempre me dices mañana.

Ramón Aguilera en el recuerdo, mañana siempre me dices mañana. Claro, está clarita en la historia la canción ahí. Ella siempre dice mañana y él quiere hoy. Las 9:19. 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Ahí está nuestro nutricionista Fernando Aracena Órdenes. Por lo que ya nos dijo, no viene este fin de semana a la provincia del Huasco, pero sí se está preparando para los próximos días, ya iniciado el mes de septiembre. Vamos a revisar las efemérides. ¿Qué ocurrió en un día como hoy, 26 de agosto? Un 26 de agosto de 1768, el explorador y marino británico James Cook inicia su viaje a Tahití. En 1890, Estados Unidos se lleva a cabo la primera ejecución de la silla eléctrica instalada en el presidio de Auburn, en Nueva York. En 1920, en Chile, bajo el gobierno de Juan Luis Sanfuentes, se dicta en Chile la primera ley de instrucción primaria obligatoria. En 1958, en Chile, el poeta Diego Dublé Urrutia es galardonado con el Premio Nacional de Literatura. En 1978, el cardenal Albino Luciani es elegido papa como sucesor de Paulo VI. En 1984, alarma en Europa por el hundimiento del carguero francés Mont Louis en el Canal de la Mancha. En 1987, observadores norteamericanos informan haber detectado la presencia de formidables tornados que se producen por millares en la superficie del planeta Marte. En 1996, el Vaticano se informa que el Papa ha designado a Monseñor Francisco Javier Errázuriz Osa como obispo de Valparaíso, en Chile. En 1996, en Buenos Aires, a los 78 años, muere el ex general argentino Alejandro Lanús. Fue presidente de facto en el periodo de 1971 a 1973. Revisando el 26 de agosto, primera parte, segundita. 26 de agosto, en Chile, 1767, se decreta la expulsión de los jesuitas de Chile. En 1920 se dicta la ley de instrucción primaria obligatoria, hechos destacados que señalan la efeméride. Y voy a seguir porque ahora está actualizado. Más de Chile, dice: el 26 de agosto se conmemora el día del profesor normalista en nuestro país y el día de la educación técnico profesional. Los liceos técnicos profesionales de nuestra provincia y los profesores normalistas, en el recuerdo, mandarles un saludo cariñoso. Día del profesor normalista se celebra en recuerdo de la promulgación de la ley de instrucción primaria obligatoria en 1920, homenajeando la gran labor de los maestros formados en las antiguas escuelas normales. También Día de la Educación Técnico Profesional, se conmemora la creación de la Dirección General de Educación Profesional en el año 1942, impulsada para potenciar el desarrollo laboral y técnico de nuestro país. Las jóvenes generaciones que han recibido esa instrucción y esa disciplina. Fundación de La Serena, mira, está de aniversario. 1549, don Francisco de Aguirre fundó por segunda vez la ciudad de La Serena, tras haber sido destruida en un ataque previo. Creación de la provincia de Curicó en 1865, se publicó la ley que dio origen oficial a esa provincia tan hermosa. También está el combate de tres acequias en 1814, enfrentamiento militar de la Patria Vieja entre las fuerzas de Bernardo O'Higgins y las de José Miguel Carrera. Expulsión de los jesuitas 1767, ya lo había leído. Ese es como un bonus track actualizado. Está bueno, ¿eh? Cultura general.
Está bonita la música, Andrés. Buena, compadre. Están lindos los temas. Algo de Sandro. Mira, justo viene Sandro en parrilla. 9:24.

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Grande, Sandro, la vida sigue igual. Al final la vida sigue igual, así dicen todos. Estamos en las 9:27. Una frase que queda marcada a fuego, obviamente por las vivencias y las experiencias de la vida. Al final la vida sigue igual, claro, ¿por qué no? ¿Quién va a discutir aquello? Nadie. Le vamos a mandar un saludito a Carlitos Salazar, a Carlitos Enrique y también a la Martita Rodríguez. Dice que van saliendo a un responso a San José Obrero y después a una misa en San Ambrosio. Perfecto, muy bien, que les vaya bien, chiquillos. Van a despedir a algunas personas ahí que han partido. Me mandó una tarjetita. Quien ama, busca siempre la paz y el amor. Qué bonita la tarjeta virtual. Gracias, Carlitos Enrique. 9:27 de la mañana. Al amigo Mario, Andresito, algo de los Blue Splendor, pero encantado, pues. Esto se llama La Ventana. ¿Sí o no? La Ventana.

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0: Seguimos disfrutando de nuestro matinal madrugador en día miércoles 9:32 de la mañana. ¿Qué dice don Moisés Vergara Pizarro? ¿Cómo está nuestro amigo de San Antonio Los Morteros, de la organización y agrupación indígena Diaguita Chipacete Sacha? La comunidad Diaguita. ¿Cómo está, amigo Moisés? Buenos días, provincia. ¿Qué tal? ¿Todo bien?
1: Buenos días, Andrés.
0: Buenos días.
1: Buenos días al gigante de las noticias y el gigante de las comunicaciones del Valle del Huasco.
0: Ya, no le ponga tanto.
1: También saludar a toda su audiencia.
0: Gracias.
1: Que también es gigante.
0: Y eso.
1: Andrés, bueno, comentarle un poquito cómo nos ha ido en San Antonio.
0: Claro, muy bueno.
1: En la quebrada de San Antonio, bueno, están todavía trabajando máquinas.
0: Ajá.
1: Porque todavía no tenemos acceso a cierta parte de nuestras casas.
0: Así me enteré. Así
1: ya,
0: me enteré.
1: Producto del sistema frontal de lluvias que tuvimos hace poquito. Pero vamos avanzando, estamos optimistas. Así que gracias por todo, ¿cierto? A las autoridades, ¿cierto? A Vialidad, a Rodrigo Loyola, bueno, a la senadora Proboste y a todas las autoridades de nuestro país. Y Andrés, un saludo especial, no sé, un recordatorio ya a nuestros hermanos Diaguita, de que el día 28 de agosto del 2006,
0: el viernes,
1: bueno, se promulgó una ley por parte de la expresidenta Michelle Bachelet,
0: uh-huh,
1: en la cual se hace el reconocimiento de nuestro pueblo Diaguita.
0: Ah, cierto, claro.
1: Eso es el día 28 de agosto, y esperamos que el 28 de agosto nos acordemos de que allí fuimos reconocidos como tales, ya como pueblo indígena Diaguita. Un saludo, Andrés, muchas gracias, un abrazo y que Dios siempre, siempre lo bendiga.
0: Muchas gracias a usted, querido amigo Moisés, se le agradece siempre mantenernos informados de lo que está pasando. Ojalá que pronto ya se vaya normalizando, entre comillas, todo ese quehacer vial, los accesos, los caminos. No ha sido fácil porque es toda la provincia que se ha visto complicada en ese sentido, ¿eh? Y hay necesidades que son como urgentes, entonces se va priorizando. Lo importante es que las autoridades están conscientes, están informadas, tienen un plan de trabajo, que no le fallen ahí a la población. 26 para las 10 de la mañana, heladería Arte Dulce. 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No creo, porque ya habían cerrado todas las inscripciones ya. 23 minutos para que sean las 10 de la mañana, 23 para las 10. Está bonita la música, don Andrés. Qué bueno que les guste. Está bien variadita. Por ahí viene José Alfredo Fuentes, el pollito. Creo que vamos a tener novedades con José Alfredo Fuentes muy pronto, ¿eh?

Acabo de corregir el datito que tenía en WhatsApp con mi amiga Nicole, folclorista cuequera, y ahora ya le puse ahí, Corazón y Tradición. Sí, ya le saqué el nombre antiguo ya, no hay problema. 21 para las 10 de la mañana, 21 para las 10. ¿Cómo están, chiquillas, chiquillos? Gracias por reportarse, gracias por sus saludos, sus mensajes, su buena onda. Gracias por aportar a la parrilla musical también pidiendo canciones, haciendo sus buenas sugerencias. A esta hora ya la Juanita Enríquez Quinzacara junto a sus compañeras de emprendimiento o emprendedoras o creadores, como les llama ella, se están instalando en el último día ahí en el Centro Cultural Víctor Acosta Aguilera, porque son tres días, lunes, martes y miércoles. Hoy día van a estar durante toda la jornada como último día para ofrecer sus creaciones. ¿Quién más se reportó en el Face? Déjeme darle una miradita. Saluda al amigo Omar. Hola, compadrito, ¿qué tal? Buenos días, provincia. Saluda a José Herrera. Hola, mi amigo. Buenos días, provincia. Que tenga linda jornada. Claro. Excelente. Ah, ya, ya. Buen dato me diste. Ya, eso lo voy a dejar por interno. Acá se lo voy a transmitir al productor. Vea mi WhatsApp en el computador grande. Ahí hay una información. Saluda a Jorginho de Vallenar Página Deportiva. Marcelita Paredes, Mauro JT Hinojosa, Chávez Portilla, Rosita Ortiz Molina, Lucy Janet, Silvia Villegas, Paulita Mercado, Verónica Leyton Ábalos, Don Batu Rojas, Cuadra Juana, Hernán Brizuela, Rosita Campellay, Figueroa, Don Manuel René Farfán Molina. ¿Cómo estás, Manolito? Don Pablo Galde González, Evelyn Carolina Araya Carrasco, Iván Yauco Reynoso, César Antonio Flores Godoy. Hola, ¿cómo estás, César Antonio? Hoy día está de santo, claro, hoy día César. De allá somos. Cecilia Romero, no, hasta ahí ya había agradecido ya. Estos eran los nuevos que habían aparecido recién hace poquito rato nomás. ¿Algún otro saludito? Bueno, a todos les he colocado, me encanta. Gracias, se pasaron, qué lindo. A propósito, dice... Cecilia Romero, hola Andrés, bello día. Ah, ya. Rosita Gallardo, buenos días. Una tarjetita virtual. Hernán Brizuela, bendecido miércoles, amigo Andrés. Cuadra Juana, buenos días, que tengas un excelente día. Lucy Janet, hola. Margarita Manríquez, buenos días, Andrés, bendiciones. Le tengo un regalo a Margarita. Bueno, por el nombre de la canción nomás, pues nada más que por eso, claro. Y porque justo coincidió que estaba leyendo el saludo de ella ahí en el Facebook, que hay un tema que se llama Margarita y lo trae Sabu, que es muy relindo, precioso. Faltan 18 para las 10. Sí, pues el clásico de Ricardo Cochante, pero en la voz de Sabu.

Temazo con el dúo dinámico María Pilar, ya que me echaron tanto la talla que tocábamos siempre el Resistiré y no tocábamos otra canción del dúo dinámico. Eso es mentira, porque siempre aparecen otras canciones del dúo dinámico. Están estas que son más movidas y otras más romanticonas. Y no es que nosotros quedamos programar todos los días Resistiré, es que ustedes los piden, ustedes los programan, independientemente de que a nosotros nos guste el tema. Esa es otra cosa. Estamos a 12 minutos de las 10 de la mañana, abundante neblina media alta. Por ahí anda bailando la neblina. Está nublado y está la neblina bien contundente, aunque hoy día el pronóstico hablaba de cielo parcial, con una máxima de 22. Por ahora esta frescura nos hace bastante bien a todos, como para ventilar la casa, andar más o menos fresquito, tomarse un exquisito desayuno, un tentempié de la mañana. Hay quienes se toman desayuno muy temprano, Ahí me estaba contando mi amiguita Andresito, yo tomé desayuno como a las 5 de la mañana. Tenía que salir muy temprano, dice, hacer trámites y dejar ya avanzado el almuerzo. Tiene razón, la dueña de casa tiene esa responsabilidad. Vamos a revisar ahora el portal de EMOL, sitio online de noticias de nuestro país. No hubo un cierre de negociación. Cancillería detalla diálogos con representantes de Estados Unidos por aranceles. Washington presentará propuesta de productos exentos. Más titulares de EMOL. Exministra Adriana Del Piano dice que no volvería a votar apruebo en plebiscito del año 2022. La ex autoridad además se refirió a la reforma en seguridad. Las críticas que han surgido en Argentina contra jefe militar por sus dichos sobre Magallanes, la estrategia para fortalecer la soberanía de Chile. Expertos italianos avalan régimen para reos de alta peligrosidad que plantea el gobierno es imprescindible. Concluye operación Cancerbero, 1.500 reos fueron trasladados a la cárcel de La Laguna. Ocupación llega al 83%. Sujetos buscaban tomarse casa para vender droga. Indagan homicidio frustrado. El hecho ocurrió en la comuna de Conchalí. Harry y Meghan concretan su regreso al Reino Unido tras 6 años en Estados Unidos. Equipo de Dolly Parton revela que la leyenda del country murió tras una breve batalla contra una enfermedad. ¿Qué edad tenía? ¿80 años? Una lástima. Enlutado el mundo de la música. Viñas chilenas se tiñen de rojo y resisten impacto de caída del consumo. Menores volúmenes de venta golpean las cifras financieras. Fotos: riada deja 16 muertos y casi 400 desaparecidos en Nepal. La emergencia afectó carreteras y obras hidroeléctricas. Día del actor y día de la actriz. Descubre cuánto de estos intérpretes cinematográficos logra reconocer. A casi todos, ¿no? Colodro y debate por reforma. La izquierda no tiene mucha legitimidad para salir a denunciar riesgos liberales. Capturan a sujeto que habría perpetrado robo que dejó a niño de 7 años baleado. El hecho ocurrió en La Cruz, región de Valparaíso. No se extenderá alerta oncológica. Pacientes con espera prolongada bajaron. Desde Salud descartan que se requiera un mayor plazo. 4 muertos deja ataque de Estados Unidos a barco acusado de operar en rutas del narcotráfico en el Caribe. Vapeo entre escolares enciende alerta en colegios y genera curiosidad en niños cada vez más pequeños. Lo que comentábamos ayer con nuestro nutricionista Fernando Aracena Órdenes, claro. Los vapers, claro, no fuman cigarrillo, tabaco, pero y otras hierbas, pero sí consumen o utilizan el vapor para simular un poco que están fumando, pero igual se están haciendo daño. Al menos 14 niños mueren tras un incendio en un hospital de Pakistán. Ocurrió en el tercer piso del servicio de salud maternal.
¿Quién redactó la reforma de seguridad? La pregunta que ronda en el Senado y los trascendidos que apuntan a Guerrero, el subsecretario de Prevención del Delito, es sindicado como el autor. ¿Qué tanto sabes de logística? Pon a prueba tus conocimientos sobre la cadena de suministro. No puede ser. El mensaje de María José Prieto por la fuga del conductor que atropelló a su hermana. Identifican automóvil y buscan al conductor. María José Prieto, actriz, nos duele mucho su partida. Obviamente, con esa tragedia. Una mujer joven, profesional. Cineasta, era cineasta. Qué pena, ¿eh? Qué terrible. Inteligencia artificial y criptomonedas, las nuevas herramientas que XTB suma a su plataforma en nuestro país. La economía de los influencers en Chile, más declarantes, mayor fiscalización y un mercado que sigue creciendo. Lo que no se ve por la pantalla de la televisión privada o pública o tal vez por canales de cable. Lo tienen que hacer los influencers, ¿no? Pues, claro. Pero hay algunas que son cosas muy valiosas, ¿eh? Y quienes hacen una pega bastante buena en ese sentido, independientemente de que están ganando plata, pero aportan mucho. Bueno, hay otros también que dejan mucho que desear. Estudio, mayores de 50 años ganan terreno en las empresas, pero con brechas según el tamaño de la compañía. Corte envía terna para nuevo fiscal regional en la Araucanía, Alberto Chifel, José Ramírez y Héctor

¿Le gustó? Del álbum Hits Rock and Roll 60 con Lollipop, Lollipop. Muy buen temazo. Música variada hoy día. Se dieron cuenta que hoy día tenemos un miércoles de malón, pero así entre comillas nomás, ¿eh? Porque hay un mezcladito también de otras canciones, además de algunos pedidos musicales. Nos vamos a poner románticos. Hemos estado románticos durante la mañana. Se vienen buenos artistas. Hasta Javier Solís me pidió una regalona por ahí. Son exactamente las 10 de la mañana, 10 de la mañana, panadería, pastelería, comestibles y más. 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

0: 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Componedores de masa y todas esas cosas, levaduras, qué sé yo. 10 de la mañana con 3 minutos. Estaba escuchando recién un audio que me alegró montones. Me mandó un audio una querida amiga profesora, directora, una tremenda dama, tan simpática, amable, gentil ella. Nancy Holguín Aguirre dice que va camino a gimnasia, va con su marido en el vehículo y dice, escuchándote en la radio, Andresito, y recordando todas las veces que estuvimos comunicando tantas acciones, ya que ella fue una de las primeras directoras que tuvo la escuela Edmundo Quesada Araya de Vista Alegre. Claro, Nancy Holguín Aguirre. ¿Cómo está, Nancita? Buenos días, provincia.
1: Hola, Andresito, escuchándote por tu radio. Oye, alcancé a escuchar que estás hablando de que a qué hora toma desayuno uno, o a lo mejor me equivoqué.
0: Sí, correcto.
1: Bueno, yo todavía no puedo cambiar mis hábitos y tomo desayuno muy temprano.
0: Me imagino.
1: A las 7 de la mañana.
0: Me imagino.
1: Mi marido me mira súper raro. Pero ya ahora voy en camino a gimnasia, voy todos los días a gimnasia, a hacer deporte, a hacer moverme un poco.
0: Maravilloso.
1: Cuidándola de no quedar ni cojita, ni un brazo con limitaciones.
0: Claro.
1: Un
0: claro.
1: Abrazo cariñoso,
0: cierto.
1: Necesito, como siempre, un abrazo muy amoroso de tantas cosas que viví contigo. Cariño, cariño.
0: Excelente.
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0: Hay muy buenos recuerdos. Teníamos harto contacto, informábamos de todo lo que hacía la escuela, del mundo que estaba. Ella fue directora ahí muchos años. Saludos a Nancita Holguín Aguirre y a su esposo también, por supuesto. Oye, increíble, ¿eh? Claro, como buena profesora, buena educadora, mujer de la educación, se acostumbró a levantarse muy temprano, de madrugada, a desayunar temprano, a irse al colegio. Y había que dar el ejemplo, había que llegar temprano. No hay nada mejor que un director o directora de un colegio llegue temprano. Y así le da la señal a los niños también. La Panchis, hoy día le dio por Luis Miguel, quiere escuchar el Ahora te puedes marchar. Y a la vuelta vienen las canciones de Javier Solís.

Amor Incomparable, sí, es una cumbia remixada, por si acaso, claro, una cumbia remixada, no es una versión original, pero está bien simpática con el grupo Caricia. 10 de la mañana con 12 minutos, 10 con 12, seguimos acá en la XQA5 de Vallenar en su matinal Buenos Días Provincia, acompañándoles ya en este miércoles. Bendito miércoles, mitad de semana. Oiga, está bien contundente la neblina, ¿eh? Bien contundente, sí. Estaba observando acá por el balcón, me fijé hacia los lados altiplano norte y sur, la parte alta, bien contundente la neblina. Acá en el centro puede que esté un poquito más alta y en otras partes arrastrada. Me estaba contando un amigo que iba camino a la costa, estaba un poco baja, tiene que haber sido hace rato, ¿no? El amigo Fernando me decía que entre Vallenar y Serena también hay bancos de neblina bien arrastrados, así que hay que tener bastante cuidado en la ruta en general. Bueno, ya Roberto en la mañana, el colono, nos había hablado de la comarca hacia el lado norte. Le conté que el próximo 10 de septiembre se viene el comunal de Cueca, tanto básica como media. Sí, va a ser en el gimnasio Norimer Esneira de Vallenar. Es una actividad que se desarrolla todos los años, en vísperas de estas fiestas patrias 2026. ¿Qué me dice mi amiga Silvia? Ah, fanática de Deportes Vallenar y espera que le empiece a ir mejor porque los últimos partidos lo han estado perdiendo. Tiene razón, eso es verdad, eso es verdad. Entre empates y derrotas, esperamos que la cosa mejore, ande muy bien. Rosanita, buenos días, Andresito. Está buena la música. Le voy a encargar una canción de Chayanne. Uy, vamos a ver ahí. En la parrilla, profe, ¿usted puede encontrar rápido una canción? ¿O para dentro de un ratito más? 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Ya en un ratito más estaremos revisando también portales informativos locales. Estaba pendiente para complacer a una amiguita linda, preciosa, que quería escuchar temitas de Javier Solís. ¿Está la regalona por ahí? Le busqué dos y los vamos a hacer como en una especie de mix. ¡Qué maravilloso! Javier Solís.

Definitivamente tiene muchos adeptos el gran Javier Solís, ¿eh? Tiene muchos adeptos por lo que estamos observando. Con esas dos cancioncitas logramos que la audiencia reaccionara y dijera: ¡oh, qué lindo! ¡Oh, qué maravilloso! Me recuerda a mis papás, decían por ahí. Javier Solís, el gran cantante y actor mexicano, con una pintacha que ya la quisiera cualquiera, ¿eh? Por dentro él murió joven, ¿ah? Murió muy joven. En la pista fatal de mi destino. La fecha de nacimiento está el 4 de septiembre. Y el fallecimiento un 19 de abril del 66, dice. ¿Cómo se llamaba? Gabriel Siria Levario, más conocido como Javier Solís. O sea, era su nombre artístico. Exacto. ¿Cuándo lo leí esto? Una vez lo leí por ahí. Hablaba de su biografía, ¿no es cierto? Su recorrido artístico, musical, cinematográfico y sobre todo las presentaciones que en esos tiempos cautivaban a todos. ¿Cómo olvidar la versión de esta que estamos escuchando de fondo? Payaso, Javier Solís. Tremendo artistazo, ¿eh? Para la regalona que lo sugirió, provocó algo especial en la audiencia porque la gente dijo: ¡ay, qué lindo! ¡Ay, tóquese otra canción! ¡Ay, tan poquito! Es como un mini especial de la mañana. A ver. Entrega total. Muy bueno. Ya, ahí cerramos, ¿eh? Ahí cerramos.

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0: Son las 10 de la mañana con 29 minutos, 10 con 29, seguimos acá en la XQA5 y en su matinal Buenos Días Provincia en día miércoles, disfrutando de la música, acompañándoles a ustedes, entregándoles algunas notitas también, invitaciones, servicio. A esta hora me voy a trasladar con bombos y platillos, con todas las petacas listas, hasta el Centro Cultural Víctor Acosta Aguilera de Vallenar, el conocido cine, pues claro, exactamente. Ahí está el Centro Cultural, que hoy día en su sala de exposición, de antesala que tiene ahí el recinto tan bonito, están los creadores o las creadoras, sí, y desde allá nos va a informar Juanita Enríquez Quinzacara, porque es el último día. Hola Juanita, ¿cómo está? Buenos días, provincia.
1: Hola, buenos días, provincia.
0: Buenos días.
1: ¿Cómo está usted?
0: Bien, contento, feliz. ¿Está rica la mañana?
1: Sí, está rica la mañana acá. Nosotros acá ya instalados, acá, como usted decía, en el Centro Cultural Víctor Acosta, con nuestros emprendimientos y los creadores, ¿ya? Para esperar a toda la audiencia que usted tiene, los invitamos para hoy día, que es el último día que vamos a estar mostrando nuestros productos para que vengan a ver, nos compren, y si no, más adelante ellos pueden, allá está lo que necesitamos.
0: Claro, claro, sí. ¿Cuántas personas dijo que habían ahí? Como seis creadores.
1: Somos seis en este momento, pero salió uno y otra también salió, así que en este momento habemos tres.
0: Pero las tres les cuidan al resto, claro.
1: Exactamente, de eso se trata, que tenían que hacer trámites bancarios ahí.
0: Ya, no se preocupe, ese es un detalle. ¿Hasta qué hora van a estar?
1: Mira, hoy día hasta las 6 de la tarde.
0: 18 horas.
1: 6:30.
0: Ya.
1: Hasta las 6:30 vamos a estar hoy día.
0: Juanita, ¿y puede hacernos una ronda por los que están allí presentes?
1: Sí, por supuesto. Ya. Yo ya conversé con mi amiga acá y vamos a hacer, le voy a...
0: Compañeras de rubro.
1: Claro, compañeritas de rubro. Y acá yo tengo a la señora Ana González.
0: Ya.
1: Y le paso a ella para que le pueda conversar y ella le diga qué son las cositas que ven.
0: Claro, por supuesto. Juanita.
2: Hola, don Andrés.
0: Juanita González, ¿cómo está? Buenos días.
2: Aquí estamos esperando a la audiencia.
0: A la comunidad.
2: Invitarlos a que vengan a ver nuestro emprendimiento.
0: ¿Cuál es su rubro? ¿A qué se dedica usted, Juanita?
2: Anita.
0: Perdón, Anita.
2: Bueno, yo tengo bastante producto. Yo hago vitrofusión, que es el trabajo del vidrio fundido.
0: Sí.
2: En la cual hago cenicero, bandejitas para picadillo.
0: Mira, ¿ocupa botellas? Cuadros. ¿Botellas de preferencia?
2: También, mucho utilizo, reciclo botellas, hago cuadros. Hago para llevar las comidas calientes a la mesa. Mira, para los vendedores, aros, aritos, colgantes para el cuello, llaveros.
0: Hay artículos todo para la imaginación. Usted recicla prácticamente el vidrio, no lo bota, sino que lo reutiliza.
2: Sí, yo hago ambos, reciclados y también lo que hago en bandejas, es en vidrio normal. Sí, cuando se quebró un ventanal.
0: Mira, excelente.
2: Todo eso lo ocupo.
0: ¿Mucho tiempo que lleva haciendo eso?
2: Bastantes años.
0: ¿Y cómo lo aprendió?
2: Bueno, cuando estaba la empresa CAP,
0: ¿ya?
2: Tenía una academia que se llevaba por el servicio social.
0: Cierto, cierto.
2: Sí, y nosotros las mujeres e hijos participábamos allí.
0: ¿De ahí aprendió esas técnicas?
2: Sí, pues, a tejer.
0: ¿Y hoy día son un emprendimiento dentro de sus creaciones? Porque usted es como una artesana, de hecho lo es, y eso le ha dado también algunos recursos extras.
2: Por supuesto. Maravilloso. Exactamente, a la vez nos mantenemos ocupaditas, haciendo cositas.
0: Muy bien.
2: A crochet igual.
0: Muy bien, Anita. ¿De qué sector es usted? ¿Dónde vive? No le he pedido la dirección, por el lugar nomás.
2: No, soy del sector de la Villa Concepción.
0: Villa Concepción. Baquedano. Ya pues, Anita, felicitarla y que la gente vaya a verla y adquiera sus productos. Puede servir para un regalo, para enviarlo fuera de Chile, como quiera la gente.
2: Exactamente, acá tenemos cosas muy lindas especialmente para eso.
0: Perfecto.
2: Autorregalo igual.
0: Un gusto de saludarla, pues. Felicitaciones.
2: Igual que tenga buen día, invitar igual a toda la audiencia suya para que nos venga a visitar.
0: Genial, ¿ya? Muy bien.
2: Gracias.
0: Chao, Anita, que esté bien. Ay, disculpe por haberle cambiado el nombre. Ahí está Anita.
2: Anita.
0: Sí, usted es Juanita, ella es Anita, pues ahí me confundí yo.
2: Sí, Anita.
0: Está igual que una señorita, está igual que una señorita ayer que hablaba de Nelson Acosta. Pero ese es otro chiste. Ya, siga.
2: Al chiste no salga al aire ni chascarro, pues. Y le paso acá ahora Daphne Díaz para que converse con ella.
0: ¿Cómo se llama?
2: Mi nombre es Daphne Díaz.
0: Daphne Díaz. Hola, señora Daphne, ¿cómo le va?
2: Muy bien.
0: ¿Cuál es su rubro?
2: Comenzando la mañana. Eso. Estamos recién instalándonos,
0: ¿ya?,
2: en el Centro Cultural Luis Peracosta.
0: Ajá.
2: Así que hacemos un llamado a toda la comunidad para que venga a visitarnos. Estamos en el hall del cine.
0: Sí, a la entradita.
2: Con la entrada, Así que espero que nos vengan a ver aquí, contarles un poco que somos un grupo de creadores artesanos también.
0: Sí.
2: Tenemos vitrofusión, cositas, manualidades.
0: ¿Y qué tiene usted? Pues hable de su rubro. ¿Qué tiene usted?
2: ¿Ah?
0: ¿Qué tiene usted para ofrecer?
2: Yo, joyería, técnica en alambrismo.
0: Mire.
2: Tenemos flores inspiradas en el desierto florido.
0: Ok.
2: Que se nos viene ya con todo, me imagino vamos a tener un hermoso accesorio.
0: Sí, si Dios quiere, claro.
2: Sí, así que eso le cuento, joyitas, cositas hechas en alambrismo fino, con piedras naturales, con cristales.
0: ¿Alambrismo se llama esa técnica?
2: Alambrismo. Con baño de oro, pero con cubiertos de polímero, así que son antialisténico, no viene, digamos, al estar en contacto con la piel, no dan anestesia.
0: No se irrita, no se pela, es bien durable.
2: No, porque tienen un polímero especial de cubierto.
0: Mire,
2: claro.
0: Excelente, buenísimo.
2: De buena calidad. Así que espero que también te inviten de ahí, que estamos al aire.
0: Sí, pues.
2: Y para la comunidad que se acerque al Centro Cultural Víctor de la Costa de Calle.
0: Hasta las 6 de la tarde, si Dios quiere.
2: Hasta las 6 de la tarde estamos aquí.
0: Excelente. Gracias, Daphne. Que esté muy bien. Un abrazo.
2: Ya. Un abrazo, que le bajo, Juanita.
0: Sí, pues. Juanita, hágale propaganda a lo suyo también, pues.
2: Ya. Ahora voy con lo mío. Bueno, aquí yo tengo manteles, ya, que son antiderrame.
0: Ya.
2: Tengo camitas para perros también, en 3 tamaños.
0: Mira.
2: Ya,
0: con los cachupines,
2: con esponja, así que los perritos duermen muy abrigaditos acá, para que las vengan a ver.
0: Acolchaditos.
2: También tengo caminitos de mesa, Andrés, preciosos, de lujo, ya. Tengo cocinas para la cocina, tengo bolsitas para las compras en 2 tamaños, que son de lona, en 2 tamaños. También tengo scrunchies y en cosas de macramé. Tengo muchos llaveros de corazones, llaveros de flores, tengo adornos para los vehículos, tengo carteritas que son porta celulares o porta lentes, anteojos, tengo también colgadores de plantas para los maceteros.
0: Hartas cosas.
2: Y tengo separadores para libros.
0: Mire, excelente.
2: Así que tengo separa
0: páginas. Separa páginas se llaman esas, sí. ¿No es cierto? Claro, para los que son buenos lectores. Excelente, sí. Juanita, felicitarla. Todo el trabajo que están haciendo. Bueno, si la gente no alcanza a ir hoy día, a pesar de que fueron 3 días, lunes, martes y miércoles, hasta las 6 de la tarde, ¿los puede encontrar en la plaza también de vez en cuando?
2: No de vez en cuando, a menos que llueva, truene, ahí
0: ¿sí?
2: No vamos, ¿ya? pero sí, estamos todos los jueves y los viernes,
0: ya.
2: Desde las 9 de la mañana
1: hasta las 5 de la tarde.
0: Perfecto. Y hoy día hasta las 18 en el Centro Cultural. Excelente, Juanita. Sí, le mando un abrazo. Ahí. Que les vaya estupendo y que la gente los vaya a visitar y se lleven un recuerdito para la casa.
1: Exactamente. Muchas gracias, Andrés.
0: A usted,
1: muy
0: pues.
1: Muy amable de su parte.
0: A usted,
1: se le
0: pues.
1: Agradece. ¿Ya? Que esté muy bien.
0: Igual.
1: Cuídense y un abracito igual para usted.
0: Muchas gracias. Salúdeme a todas y las creadoras y emprendedoras que hacen una linda labor de mantener estas técnicas y cultivar el arte del reciclaje, la reutilización y de aprovechar estos elementos que muchas veces van a dar a la basura, en algunos casos, ¿no es cierto? 21 minutos para las 11 de la mañana. Me encargaron un temita de Chayanne. El productor buscó este. Dice que le va a gustar a la persona. Bueno, él adivina todo. Yo te amo, canta Chayanne.

Yo te amo. En la música estaba Chayanne. Más romántico que eso no hay. Sí, temazo. Sí, le gustó mucho a la amiga, ¿ves? A pesar de que no fue el tema que ella sugirió, pero quería cualquiera. Dijo, cualquiera de Chayanne nomás y total es para escuchar al artista. Dijo, me encantó. Gracias, Andresito. Gracias al productor también, que fue el que buscó la canción. 10:44, 16 para las 11. 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Me acabo de enterar hace poco rato de un accidente fatal que habría ocurrido en las cercanías de La Higuera. Esta información la acaba de subir Jorge de Radio Estación Punta Colorada, comuna de La Higuera, 107.9, informamos, dice, dos funcionarios de la municipalidad de La Higuera fallecieron y otros dos resultaron gravemente heridos en un accidente de tránsito registrado en la ruta 5 Norte entre La Serena y La Higuera. El hecho involucró a un automóvil en el que viajaban los cuatro funcionarios municipales y un bus que transportaba trabajadores de una empresa minera desde Calama. El accidente ocurrió en el sector de la carretera que se encontraba en reparación. Las causas del hecho están siendo investigadas. Qué lamentable, ¿ah? ¿Eh? Qué lamentable. ¿Se acuerda que ayer nomás me estaban comentando eso, Juanito Alberto? Sobre el tema de la falta de señaléticas en la ruta entre Vallenar y La Serena, especialmente en las cuestas. En algunos tramos había una sola vía, pero que no estaba bien señalizada y era peligroso porque vehículos hacían adelantamientos y se encontraban con vehículos que venían de frente y tenían que hacer maniobras rápidas, hacerle el quite. Bien grave la cuestión, ¿eh? Pedirle ahí a las autoridades y a la concesionaria que hagan los respectivos demarcaciones, instalar las señaléticas, las medidas de precaución para evitar situaciones como estas, ¿eh? Que no vuelvan a ocurrir. Hasta cerquita de las 12 estaremos en el matinal, nos queda como una horita. Y a partir del mediodía estamos con Hora de Noticias y Servicios. ¿Se quiere poner más romántica todavía? Más romántico que eso no hay. Mire, me pidieron una canción de Enrique Guzmán que se llama Las Horas Muertas.

Las hojas muertas con Enrique Guzmán, las 10:51 de la mañana, estamos en directo compartiendo la jornada. ¿Algo de sol? ¡Qué bueno! Por fin, todos esperaban algo de solcito después de este día gris y cargado a la neblina. Sobre todo porque usted sabe que es la enemiga del conductor en la ruta, pues. Sí, exactamente, sí, tenemos que saludar hoy día a los técnicos en párvulos, técnicos y técnicas en párvulos. Es el día, ¿o no? Sí, es el día del técnico en párvulo. Bueno, el cargo o el rol es ese, técnico en párvulo, sea dama o sea varón, que también puede existir. Así que a todos los que trabajan ahí en el área de educación, técnico en parvulario o parvularia, sí. Un saludo muy cariñoso de parte de este programa. Mi amiga Felicita, buenos días Andresito, la música está preciosa. ¿Tendrá algo de Los Panchos? Le busqué algo de Los Panchos para usted, pomiquita. Póngase romántica nomás, pues aquí estamos. Ese guisito, ese caldito le va a quedar más rico todavía.

Los Panchos, Mar y Cielo, un clásico, tema caladito con estos tremendos artistas del romanticismo, del bolero. Oiga, antiguamente en radio habían programas especiales para la música, habían como bloques, habían como programas en la semana. Muchos crecieron escuchando los boleros ahí por parte de la mamá, el papá que los escuchaba, el abuelo que ponía sus cassettes, sus discos, sus discos compactos. 5 para las 11 de la mañana, 5 para la hora 11. 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

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Vamos de fiesta, vamos a celebrar. Están listas las mañanitas, las había dejado programadas, póngale.

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1: Ese es el Mariachi Vargas de Tecalitlán, ¿no es cierto? Sí, correcto, ya los identifico ya. Las mañanitas, hoy día estamos saludando a César. Y de pasadita a Cesario. Es el diminutivo del nombre. Miércoles 26 de agosto, San César. Al César lo que es del César. ¿Qué dice el santo César de Bus? Fue un sacerdote que vivió entre el año 1544 y el 1607. César de Bus fue un sacerdote católico francés. En este caso, fundador de una congregación católica de los padres de la doctrina cristiana y venerado como santo en la Iglesia Católica, San César de Bus. Sí, así mismo, igual que el vehículo que lo transporta usted todos los días.

¿Cuál es el significado de este nombre tan especial? César dice, se puede referir tanto a un nombre propio de origen latino como a un verbo que significa suspenderse o dejar un cargo. Significado como nombre propio, origen proviene del latín caesar, una cosa así, caesar, está bien dicho, que era un apellido o apodo cognomen en la antigua Roma, inmortalizado por Cayo Julio César. De ahí viene el nombre compuesto también. Significado etimológico, su origen exacto es incierto. Una teoría popular indica que significa cabellera abundante, del latín caesaries. Otra teoría sugiere que deriva de causus, cortado, vinculado a un nacimiento por cesárea. Cuando le cortaban el ombligo, el cordón umbilical. Claro. Tiene razón, pues. Simbolismo, se asocia con la autoridad, el liderazgo, la fuerza y la inteligencia. Dio origen a títulos imperiales como Kaiser en alemán y Zar en ruso. Claro, y también se usa como término o interrupción, como que algo se detiene, algo que se acaba, algo que para. Por ejemplo, cesar de llover. Mire usted. Claro, cesar de llover es cuando para de llover. Y cesó de llorar, que es otra cosa. Terminó de llorar. Tiene razón, ¿eh? Como un término.

0: gusto.
1: A ver. Vamos a saludar a César Marcelo Rojas, César Chávez, César Esteban Rodríguez. Mire, está Cesario Zuleta, existe, por si acaso, a propósito del nombre. Y mi sobrinito, pues, César Flores Godoy, César Antonio. ¿Estará escuchando la radio en La Pega? Puede ser, puede ser. Y si no, no importa.

Hoy día 26 de agosto está de cumpleaños Angie Mari Navarro. Feliz cumpleaños la amiga Angie. Claudia Contreras también está de cumple feliz. Luis Curiante González, mi coleguita de radio. ¿Qué será el Luchito Curiante? Rosa Campillay Figueroa y Comilón Vallenar, ¿no?

0: Tremendos artistas, ¿eh? José Luis Perales y el gran Miguel Bosé. 11 de la mañana con 14 minutos. Nos vamos a separar un ratito, ya vuelvo. No se vaya.
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2: Son las 11 horas 15 minutos.
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2: Son las 11 horas 19 minutos.
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0: Bien, ya estamos de vuelta, son las 11 de la mañana con 25 minutos. Ahora ya abunda el solcito, sol rico, ¿no es cierto? Se abre un poco el cielo, da paso a este astro rey, que harta falta hace también de vez en cuando. No vamos a estar todo el día nublado, con neblina, muy frío. Qué lamentable lo del accidente ahí en el sector de la ruta entre Vallenar y la Serena, la cuarta región. Qué lamentable. Estaba viendo harta información. De hecho, nos llegó un informe del Cuerpo de Bomberos de La Higuera. Exacto. Qué lamentable, ¿eh? 11 con 26 minutos, a eso se debió también la cooperación que presta el Cuerpo de Bomberos de nuestra ciudad. 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Ahí encuentra los envases, portacolaciones, portasándwich y todo lo que requiera al respecto. 11:27, Javierita, la Lucy, mi amiga Rosy, mandarle muchos cariños, Olguita, hola. Está bonita la música, Andresito. ¿Qué me pidieron? Recién nomás me programaron el tema Ángel para un final de Silvio Rodríguez, ¿ya? Sí, está listo.
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Ángel, para un final con Silvio Rodríguez, 11:31, 29 nos separan del mediodía. Se ha producido un taco ahí en el sector del accidente de tránsito entre Vallenar y La Serena, específicamente en las cercanías de una de las curvas de Cuesta Buenos Aires, en esta colisión de un bus y un vehículo menor que habría dejado hasta el momento dos personas fallecidas y otras heridas de gravedad y consideración. Lamentable. Hay varias personas que nos han hablado que están en un taco, inclusive, tanto de Vallenar a La Serena como de Serena hasta Vallenar, que se ha producido justo a esa altura. Muy, muy lamentable. Qué pena. Recuerde que a las 12, después del mediodía, estamos revisando Hora de Noticias y Servicios. Y vamos a revisar el noticiero del Guasco Papel Digital. ¿Está listo? Vamos a revisar sus titulares. Acá está. Actualizamos página, el noticiero del Guasco Papel Digital, diario virtual, disponible a través de internet. Dice: ocupación de mujeres aumenta y registra variación anual positiva de un 1.9%. Más titulares destacados de la portada del noticiero del Guasco para esta mañana. Dice lo siguiente: CAP confirma impacto del temporal en operaciones, y Ferronor detalla afectación en infraestructura ferroviaria. Investigadores revelan la huella genética de caracoles de Atacama. Camión limpia fosas, apoya a familias afectadas por lluvias en la comuna de Alto del Carmen. Sigo revisando titulares en la presente jornada de la sección Puntos de Vista. Las rudezas de la vida económica. La performance punitiva autoritas, potestas y el garrote constitucional. Estamos revisando titulares. CAP confirma impacto del temporal en operaciones y Ferronor detalla afectación en infraestructura en la infraestructura ferroviaria de la provincia. Cernac lanza cotizador de materiales y herramientas de construcción. Siempre es bueno tener ese dato, ¿sí? Porque uno tiene que ir local por local, preguntando o llamando. De repente es bueno tener como un dato más cercano y más rápido, más instantáneo. Ocupación de mujeres aumenta y registra variación anual positiva del 1.9%. Este es el Observatorio Laboral de la Región de Atacama, que siempre está despachando y emanando sus informes al respecto. Fortalecen coordinación para enfrentar las emergencias. Municipalidad Alto del Carmen agradece apoyo del Ejército de Chile durante toda la emergencia. Camión limpia fosas, apoya a familias afectadas por lluvias en la comuna de Alto del Carmen. Esto habla de un convenio. En la oportunidad, además, se realizó la firma de un convenio de colaboración entre la Municipalidad Alto del Carmen y la Delegación Provincial, del cual habíamos hablado. Sí, estuvimos hablando de eso, si no me equivoco, la semana pasada. 26 minutos para el mediodía. ¿Y los recuerditos dónde quedaron? Aquí están, pues, canciones bonitas para no olvidar, como la de Alanis Bates. Liliana.

Qué bonitas las canciones, qué lindo los temas. Ahí estaban Alex Subay y este artista que se llama Leonardo Fabio con las subiendas. Bueno, bueno, bueno, bueno, bueno, bueno. Qué lindos recuerdos, ¿ah? Sí, porque uno como que siempre recurre a las canciones que son oreja, a las canciones que son conocidas o a lo que pide la audiencia. Y de repente hace un cambio. 21 para las 12, se pasó volando la mañana. ¿Se acuerda que esta semana reciente le conté del caso de este grupo surcoreano que creo que viene a Chile? Los Catch the Yun, y creo que hicieron un homenaje o grabaron el tema Pa Pa Pa Pa de Los Prisioneros. ¿Se acuerda que se lo conté? ¿Cómo se llaman? Catch the Yun, así se llaman estos cabros. Cabros jóvenes, pero que a través de la música que está sonando, ¿no es cierto?, la música surcoreana, los llamados K-coperos, lanzaron este cover de Los Prisioneros, el Pa Pa Pa, y les salió bastante bien a los cabros, ¿eh? Aquí el jefe, yo le había pedido que lo bajara, lo bajó, pues, claro, lo bajó, me dice que está listo como para que lo ponga al aire. Creo que es cortita la versión, ¿o no? Es muy cortita, ¿sí? A ver...

No sé si es la versión original que ellos grabaron o es una versión corta para promover esta grabación. No sé, una de dos. Pero ahí está, estamos escuchando ahora a Los Prisioneros, versión original. Esa está de fondo. Era la banda surcoreana que sorprende con este cover de Los Prisioneros, grupo chileno. Ellos son los Catch the Young, que interpretó el clásico Pa, pa, pa, pa. Sí. Esa es la versión original. Como que le sacaron un ritmo muy parecido, ¿ah? ¿Eh? En los tiempos está, se parece mucho. Sí, de verdad, ¿eh? Sí. Buen homenaje. Los cabros son bien buenos también, tienen talento. Es como la música que se estila hoy en día. Y creo que vienen a Chile, entonces por eso que grabaron ese tema de Los Prisioneros, como para tener una especie de antesala y ver cómo lo reciben en nuestro país. ¿No? Y yo puse, pegué los dos temas y como que se parecen, ¿eh? ¿Cuál es cuál? No, si era el primero, el de los de Cat de Jun. De Cat de Jun o Cat de Jun. 17 minutos para el mediodía. Le hemos pasado bien a pesar de que tuvimos el incidente de que no estuvimos con la programación habitual en la madrugada, porque a las 0:31 se cortó la señal. Empezamos con intermitencia. Y nosotros cuando ya tratamos de normalizar eran como las 6:30 de la mañana, una cosa así. Ya no alcanzamos a entregar nada de cooperativa porque también estaba cortada la cooperativa. Ahora no, ahora está funcionando. Así que para todos los que nos han preguntado, fue un tema ajeno a la voluntad que se produjo entre las 0:31 de la programación de la madrugada de hoy hasta las 0:30 que nosotros estábamos atentos para retornar y el jefe nos dijo esperemos unos minutos y después salimos al aire con la música. Porque ya no había caso con la cooperativa. Por lo menos el matinal lo hemos podido hacer en forma normal toda la mañana. Andresito tendrá el Nunca Podrán de los Vargas, pero por supuesto que está en la parrilla romántica. ¿Qué me voy a ir sin un temita romántico de estos? Mientras hasta ahora la señora ya está preparando la ensalada o la entrada, una de dos.

Linda versión de La Joya del Pacífico, ¿eh? Está muy buena, muy buena, muy buena. Y además el pegadito que hicimos está espectacular. Estaba el Nunca Podrán con los Vargas y La Joya del Pacífico en la versión de Lucho Oliva. Lucho Oliva era quien cantaba. Según Carlitos Salazar, dice que es una de las más lindas interpretaciones de La Joya del Pacífico. Está buena, ¿eh? Está buena. Y nos vamos, ha sido todo por hoy. Estuvo buena la mañana, a pesar del chascarro de este... de las horas en que no estuvimos con ustedes, pero una cosa ajena a la voluntad. Había baja de voltaje, suba de voltaje, intermitencia, nos cortaron los equipos, ¿sí? Se apagó todo, se descompaginó el computador. Viera usted si le contara en detalle. Eso ocurrió a las 0:31 de la madrugada de hoy y recién pudimos retomar a las 6:30 aproximadamente, más o menos por allí. Ya no había caso de enlazar con la cooperativa porque también estaba cortada la cooperativa. Así que falló todo, pues la señal estaba abajo. Pero ya estamos de vuelta. En paz con el mundo. 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Si Dios así lo quiere, nos juntamos mañana después de las 7. Me quedo para presentar la carpeta informativa de prensa. Y este es un temita que nos pidieron para el amigo Mario. Está Nino Bravo cantando Libre.

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1: Son las 11 horas 57 minutos.
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Son las 12 horas, hora oficial de Chile continental. 10 horas, hora oficial de Chile insular occidental.

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Buenas tardes, bienvenidas y bienvenidos a la revisión de esta carpeta informativa, hora de noticias y servicios por Radio XQA5 de Vallenar. Bienvenidas y bienvenidos a la emisión informativa de día miércoles 26 de agosto de este año 2026. 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Soy Andrés Flores, comunicador encargado de presentar este quehacer informativo de hoy. Vamos a comenzar saludando con mucho cariño a las funcionarias y funcionarios profesionales, damas y varones que cumplen esta labor tan importante en el día en que se celebra y se conmemora el Día de la Técnico en Educación Parvularia o del Técnico en Educación Parvularia, porque sabe usted que este cargo es para damas y varones y hay damas y varones que cumplen esta función. Son educadores de párvulos o técnicos en Educación Parvularia. Cada 26 de agosto se conmemora esta importante celebración, cuyo origen fue instaurado oficialmente un 26 de agosto del año 1976 mediante un decreto supremo. El propósito y objetivo de esta conmemoración o día es reconocer y agradecer el trabajo esencial que realizan las técnicas y los técnicos en salas cuna, en jardines infantiles y también en establecimientos de educación de enseñanza básica. Ellos trabajan junto a las educadoras de párvulos para entregar cuidados, apoyo emocional, estimulación temprana a los niños y niñas en sus primeros años de vida. Por lo tanto, en el día de hoy, muchas felicidades. Reciban un saludo muy cariñoso de parte de este medio de comunicación radial aquí en la provincia del Huasco, especialmente a los nuestros acá en la provincia del Huasco.

lamentar en horas de la mañana que se produjo este lamentable accidente de tránsito en ruta, específicamente entre la ruta 5 Norte, doble vía, que une las ciudades de Vallenar y la ciudad de La Serena, específicamente en ese sector que usted conoce bien, que se llama la Cuesta Buenos Aires, donde lamentablemente colisionaron de frente un bus de pasajeros y un vehículo menor que transportaba a funcionarios municipales de la cuarta región. Un hecho muy, muy lamentable. Ahí había bastante nubosidad, había niebla también en esos sectores. Quedaron dos personas fallecidas. Se ha recomendado desde las primeras horas de que ocurrió el accidente transitar con mucho cuidado. Se han originado también tacos de consideración en las cercanías de este sector, ya sea yendo a La Serena o viniendo desde la cuarta región hasta la provincia del Huasco.

Nos llegó un informe desde Bomberos de La Higuera, cuarta región. Se trató de una colisión frontal entre un automóvil y un autobús de la empresa CVU de transportes, dejando como resultado dos personas fallecidas en el lugar, además dos personas que fueron trasladadas por personal de SAMU y el CEFAM de La Higuera hasta un centro asistencial para su evaluación y atención médica. Producto de la gravedad del accidente, la ruta 5 se encontraba completamente cortada, por lo que se solicitaba a los conductores extremar las medidas de precaución, evitar transitar por el sector mientras se desarrollan las labores de emergencia, que entiendo todavía continúan. Bomberos ha desarrollado ahí un trabajo importante en el lugar, delicado, sensible, junto a los demás organismos de emergencia, que aún se mantiene en desarrollo. Este fue un comunicado público que emitió Bomberos de La Higuera, cuarta región. Le agradecemos también a Jorge Ramos Bedovaldi, que está ubicado justamente en la localidad de La Higuera, Punta Colorada, en donde nos estuvo entregando por interno algunas informaciones preliminares y extraoficiales. Hora de noticias y servicios a través de Radio XQA 5 de Vallenar. Y recuerde que también esta mañana, en la parte alta de nuestra ciudad de Vallenar, específicamente en el altiplano sur, también se produjo un accidente vehicular. Esto fue en la madrugada, por ahí por las 5:30, 6 aproximadamente, en que se alertó a la población y a los servicios de emergencia. Un vehículo de locomoción, específicamente un taxi básico, chocó de frente con un poste de concreto del alumbrado público, prácticamente dejándolo a punto de caer porque estaba colgando ese adminículo, y obviamente allí se levantaron todos los antecedentes de rigor producto de este accidente de tránsito, el cual también nos alertaron algunos auditores y nuestro colaborador más cercano. Lamentar el hecho, muy lamentable.

0: Esta mañana tuvimos un contacto telefónico con nuestra querida amiga Juanita Enríquez Quinzacara, en calidad de creadora, junto a un grupo de mujeres que están instaladas ahí en el Centro Cultural Víctor Acosta Aguilera, en el hall. Estuvieron lunes, martes y hoy día miércoles termina esta actividad, eso de las 6 de la tarde. Están aún ahí esperando a la gente para que las vaya a visitar. Ella reportó en el lugar y nos contó lo siguiente. Escuchemos.
1: Instalados acá, como usted decía, en el Centro Cultural Víctor Acosta, con nuestros emprendimientos y los creadores, ¿ya? Para esperar a toda la audiencia que usted tiene, los invitamos para hoy día, que es el último día que vamos a estar mostrando nuestros productos para que vengan a ver, nos compren, y si no, más adelante ellos pueden, allá está lo que necesitamos.
0: Claro, claro, sí. ¿Cuántas personas dijo que habían ahí? Como 6 creadores.
1: Somos 6 en este momento, pero salió uno y otra también salió, así que en este momento habemos 3.
0: Pero las 3 les cuidan al resto, claro.
1: Exactamente, de eso se trata, que tenían que hacer trámites bancarios ahí.
0: Ya, no se preocupe, ese es un detalle. ¿Hasta qué hora van a estar?
1: Mira, hoy día hasta las 6 de la tarde.
0: 18 horas.
1: 6:30.
0: Ya.
1: Hasta las 6:30 vamos a estar hoy día.
0: Juanita, ¿y puede hacernos una ronda por los que están allí presentes?
1: Sí, por supuesto. Ya. Yo ya conversé con mi amiga acá, y vamos a hacer, le voy a...
0: Compañeras de rubro.
1: Claro, compañeritas de rubro. Y acá yo tengo a la señora Ana González.
0: Ya. ¿Ya?
1: Y le paso a ella para que le pueda conversar y ella le diga qué son las cositas que ven.
0: Claro, por supuesto. Juanita.
2: Hola, don Andrés.
0: Juanita González, ¿cómo está? Buenos días.
2: Aquí estamos esperando a la audiencia,
0: a la comunidad,
2: invitarlos a que vengan a ver nuestro emprendimiento.
0: ¿Cuál es su rubro? ¿A qué se dedica usted, Juanita?
2: Anita.
0: Perdón, Anita.
2: Sí. Bueno, yo tengo bastante producto. Yo hago vitrofusión, que es el trabajo del vidrio fundido.
0: Sí.
2: En la cual hago cenicero, bandejitas para picadillo.
0: Mira, ¿ocupa botellas? Cuadros. ¿Botellas de preferencia?
2: También, mucho. Utilizo, reciclo botellas, hago cuadros. Hago para llevar las comidas calientes a la mesa, para los vendedores, aros, aritos, colgantes para el cuello, llaveros.
0: Hay artículos para la imaginación. Usted recicla prácticamente el vidrio, no lo bota, sino que lo reutiliza.
2: Sí, yo hago ambos, reciclados, y también lo que hago en bandejas, ahí es un vidrio normal. Sí, cuando se quebró un ventanal.
0: Mira, excelente.
2: Todo eso lo ocupo.
0: ¿Mucho tiempo que lleva haciendo eso?
2: Bastantes años.
0: ¿Y cómo lo aprendió?
2: Bueno, cuando estaba la empresa CAP,
0: ¿ya?
2: Tenía una academia que se llevaba por el servicio social.
0: Cierto.
2: Y nosotras las mujeres e hijos participábamos allí.
0: De ahí aprendió esas técnicas.
2: Sí, pues,
0: a tejer. Y hoy día son un emprendimiento dentro de sus creaciones, porque usted es como una artesana, de hecho lo es, y eso le ha dado también algunos recursos extras.
2: Por supuesto.
0: Maravilloso.
2: A la vez nos mantenemos ocupaditas haciendo cositas.
0: Muy bien.
2: A crochet igual.
0: Muy bien, Anita. ¿De qué sector es usted? ¿Dónde vive? No le he pedido la dirección, por el lugar nomás.
2: No, soy del sector de la Villa Concepción.
0: Villa Concepción. Ya pues, Anita, felicitarla y que la gente vaya a verla y adquiera sus productos. Puede servir para un regalo, para enviarlo fuera de Chile, como quiera la gente.
2: Exactamente, acá tenemos cosas muy lindas, especialmente para eso.
0: Perfecto.
2: Autorregalen igual.
0: Un gusto de saludarla, pues. Felicitaciones.
2: Igual que tenga buen día.
0: Igual.
2: Invitar a toda la audiencia suya para que nos venga a visitar.
0: Genial, ¿ya? Muy bien.
2: Gracias.
0: Chao, Anita, que esté bien. Ay, disculpe por haberle cambiado el nombre. Ahí está Anita.
2: Anita.
0: Sí, usted es Juanita, ella es Anita, pues ahí me confundí yo.
2: Sí, Anita.
0: Está igual que una señorita, está igual que una señorita ayer que hablaba de Nelson Acosta, pero ese es otro chiste. Ya, siga.
1: Al principio no salga al aire ni chascarros. Y le paso acá ahora Daphne Díaz para que converse con ella.
0: ¿Cómo se llama?
1: Mi nombre es Daphne Díaz.
0: Daphne Díaz. Hola, señora Daphne, ¿cómo le va?
1: Muy bien.
0: ¿Cuál es su rubro?
1: Comenzando la mañana.
0: Eso.
1: Estamos recién instalándonos,
0: ¿ya?,
1: en el Centro Cultural Víctor Acosta.
0: Ajá.
1: Así que hacemos un llamado a toda la comunidad para que venga a visitarnos. Estamos en el hall del cine.
0: Sí, a la entradita.
1: Con la entrada, Así que espero que nos vengan a ver aquí, contarles un poco que somos un grupo de creadores artesanos también.
0: Sí.
1: Tenemos vitrofusión, cositas, manualidades.
0: ¿Y qué tiene usted? Pues hable de su rubro. ¿Qué tiene usted? ¿Ah? ¿Qué tiene usted para ofrecer?
1: Yo, joyería, técnica en alambrismo.
0: Mire.
1: Tenemos flores inspiradas en el desierto florido.
0: Ok.
1: Se nos viene ya con todo, me imagino vamos a tener un hermoso accesorio.
0: Sí, si Dios quiere, claro.
1: Sí, así que eso le cuento, joyitas, cositas hechas en alambrismo fino, con piedras naturales, con cristales.
0: ¿Alambrismo se llama esa técnica?
1: Alambrismo. Con baño de oro, pero con cubiertos de polímero, así que son anti antialisténico, no viene, digamos, al estar en contacto con la piel, no dan
0: anestesia. No se irrita, no se pela, es bien durable. No,
1: porque tiene un polímero especial de cubierto.
0: Mire, claro. Excelente, buenísimo.
1: De buena calidad. Así que espero que también estén vivos de ahí, que estamos al aire.
0: Sí, pues.
1: Y a la comunidad que se acerque al Centro Cultural Pisco La Costa de Calle Plato.
0: Hasta las 6 de la tarde, si Dios quiere.
1: Hasta las 6 de la tarde estamos aquí.
0: Excelente, gracias Daphne, que esté muy bien, un abrazo.
1: Ya. Un abrazo, que le bajo, Juanita.
0: Sí, pues, Juanita, hágale propaganda a lo suyo también, pues.
1: Ya, ahora voy con lo mío. Bueno, aquí yo tengo manteles, ya que son antiderrame.
0: Ya.
1: Tengo camitas para perros también, en tres tamaños.
0: Mira.
1: Ya, con
0: los cachupines.
1: Con esponja, así que los perritos suenan muy abrigaditos acá, para que las vengan a ver.
0: Acolchaditos.
1: También tengo caminitos de mesa, Andrés, preciosos, de lujo, ya. Tengo cortinas para la cocina, tengo bolsitas para las compras en dos tamaños, que son de lona, en dos tamaños. También tengo scrunchies y en cosas de macramé. Tengo muchos llaveros de corazones, llaveros de flores, tengo adornos para los vehículos, tengo carteritas que son porta celulares o porta lentes, anteojos, tengo también colgadores de plantas para los maceteros.
0: ¿Hartas cosas?
1: Y tengo separadores para libros.
0: Mire, excelente.

Ahí está la invitación entonces para poder visitar esta linda exposición. Y si no puede hoy día, hasta las 6 de la tarde, lo puede hacer jueves y viernes en la Plaza Ambrosio O'Higgins, porque también se instalan ahí estas creadoras. Buenas noticias de parte del Hospital Provincial del Huasco Vallenar. Han llegado nuevos médicos que se suman al equipo de salud. Cada profesional que llega al recinto hospitalario de Vallenar representa una gran oportunidad para seguir fortaleciendo la atención que reciben las familias de toda la provincia. Durante el mes de julio y agosto, recibimos a los doctores Fernando Pastrana Quintero, Carlos Velázquez Redondo, Luis Hidalgo Ponce y el doctor Víctor Hernández Bamondes, quienes se han integrado a la dotación médica del Hospital Provincial del Huasco Vallenar. Su principal aporte es y está enfocado en el fortalecimiento de los turnos de la unidad de emergencia, contribuyendo a una atención más oportuna, continua y también cercana a nuestros pacientes. Como Hospital Provincial del Huasco Vallenar, damos una cálida bienvenida pública. Les deseamos mucho éxito en esta nueva etapa. Se espera que el Huasco como provincia se convierta también en su hogar y que sean muchos los años que podamos compartir trabajando con nuestros profesionales en nuestra comunidad y en nuestra unidad de salud. Bienvenidos, bienvenidos ahí, bienvenidas también. Han llegado doctoras, doctores en los últimos meses y se agregan estos otros entre julio y agosto.

0: Nuestro queridísimo amigo Moisés Vergara Pizarro, que es dirigente de Aguita, el hombre de Quebrada de San Antonio Los Morteros, de la comunidad de Aguita indígena Chipasetesacha, siempre nos pone al corriente y sobre todo de esto que se viene, que son los festejos de lo que significa el reconocimiento de los pueblos indígenas en nuestro país. Parte de la nota en la siguiente cuña. Buenas tardes, Moisés, ¿cómo le va?
1: ¿Sabes qué hemos estado realizando? Ayer, por instrucción de la senadora Yanna Proboste, acudimos al sector de Los Morteros, a la quebrada de San Antonio, ya, para ver, digamos, algunos requerimientos, alguna necesidad de nuestros hermanos de Aguita de esta zona, ¿ya? Bueno, la verdad es que dentro de los requerimientos y las necesidades que nosotros tenemos, básicamente es la reconstrucción de los caminos, ¿cierto? La ruta C-479 y la ruta 917. Para comentarle, ambas rutas fueron muy deterioradas por los sistemas frontales, ¿cierto? La lluvia que tuvimos hace poco. Bueno, don Rodrigo Loyola tomó nota por instrucción de la señora Yanna Proboste, ya senadora de la provincia de, o sea, la senadora de la República de Chile, obviamente, ¿sí? Y allí estuvo conversando con varios lugareños y hermanos de Aguita, y bueno, allí esperamos que el avance de estas obras, ¿cierto?, que la están haciendo en conjunto, Vialidad, ¿cierto?, con el gobierno de Chile, sigan avanzando. Tenemos problemas de conectividad todavía, hay algunos hermanos de Aguita que todavía no pueden llegar a sus casas, ya, solamente lo pueden hacer caminando, ¿cierto? Y eso, ya, eso le podemos informar respecto del avance de la obra del camino. También tenemos otros requerimientos y otras necesidades. La verdad que tenemos un problema muy, muy, muy urgente de agua, ya sea para agua para los animales, de todo tipo. No tenemos agua allá arriba, a excepción de que hay algunas quebradas que todavía están bajando con agüita, pero esa agua no se puede tomar, ¿cierto? Es un agua que viene con lodo y se nos hace difícil. La verdad que contarle a Andrés que todos los pozos, el 100% del pozo, ya no existen, ya fueron llenos de lodo, se llenaron de lodo producto de la bajada de las quebradas. Y hoy día no tenemos agua en la quebrada de San Antonio, bueno, y en varios sectores de nuestra región, entiendo, o de nuestra provincia del Huasco. Así que, bueno, también ese es un problema urgente que tenemos hoy día, y quizás quisiéramos que las autoridades nos ayuden a solucionar el problema de los pozos de agua subterránea, que no tenemos, que ya estamos viendo esta necesidad. Sí, muchas gracias, don Andrés.
0: Es importante que nos ponga el corriente, pues, amigo Moisés Vergara, sobre todo en ese sector rural de nuestra ciudad y de nuestra comuna de Vallenar. Y a propósito de lo que yo le contaba, esto de destacar también lo que significa conmemorar los pueblos originarios, los pueblos de Aguitas de nuestra comunidad, esta mañana ya nos hizo un avance nuestro amigo Ernesto Alcayaga, que también es cacique del mundo de Aguita. Nos comentó que hoy día es un día especial, que también se va a conmemorar el día 28 de agosto, que es viernes de esta semana, si no me equivoco, correcto. Parte de lo que nos comentó al respecto en la siguiente nota. Adelante.
2: Buenas tardes, don Andrés.
0: Buenas tardes.
2: Mire, lo llamaba por lo siguiente, para recordar a todas las personas que hoy día, hace 20 años atrás, fue reconocido el pueblo de Aguita por el Estado chileno. Pasamos a ser uno de los pueblos que bajo la ley indígena, aunque nosotros existíamos de miles de años de atrás, pero el Estado recién hace 20 años lo reconoció. Así que damos un gran saludo a nuestra gente, para que le instamos a seguir luchando, defendiendo nuestras tradiciones, nuestras costumbres, nuestra tierra, nuestro territorio, a enseñarle a los chipases, a los niños, las tradiciones de nuestros taitas, nuestras mamas, cómo era la forma de vivir de nuestro pueblo, a respetarlos unos a otros y poder seguir estando en comunión con todos. Sé que tenemos que aprender a convivir en el territorio con las empresas mineras, pero también hacer un llamado a que hay que cuidar el valle, hay que cuidar los cerros y cuidar el medio ambiente, que es lo más importante. Saludos, don Andrés, muchas gracias por este espacio que nos da para poder saludar a nuestra gente y que disfrutemos hoy día todos unidos. Hasta luego y hayaya, hayaya, como siempre.
0: Ahí está nuestro querido amigo Ernesto Alcayaga, que es cacique, ¿no es cierto?, y que siempre nos tiene informados de estas acciones.

0: Y se viene un festejo relevante, histórico en materia educativa. Estamos a pocos días de que la escuela Gabriela Mistral, la antigua Escuela 2, que ahora dirige nuestro querido amigo y profesor Cristian Álvarez Mánquez, se apresta a celebrar un nuevo aniversario, y no es cualquier aniversario, son varios años ya. Parte de lo que nos cuenta de estos festejos que vendrán los primeros días de septiembre en la siguiente cuña.
1: Un gusto de saludarte, saludar también a todas las personas que escuchan la radio X Cuba 5. Bueno, contarte que estamos con harta actividad en el colegio preparándonos porque ya la próxima semana vamos a celebrar nuestro aniversario. 174 años cumplimos como escuela. Así es que estamos preparando esa actividad junto a los estudiantes. También esta semana están las reuniones de apoderados, así es que entregándoles a ellos lo que van a hacer estas actividades de aniversario. Vamos a tener el acto el día 4 de septiembre. Ese día vamos a tener nuestro acto de aniversario acá junto a nuestros estudiantes y a nuestros apoderados. Contarte también que estamos participando en diferentes actividades. Ayer nuestros estudiantes participaron en unas olimpiadas de atletismo que se organizaron también por escuelas de acá del territorio, obteniendo bastante buenos resultados. Esta semana también van a recibir nuestros estudiantes las becas TIC, que llaman cuando a través de JUNAEF, ¿cierto?, se entrega un computador para los estudiantes de séptimo básico. Así es que con esas actividades estamos llevando este segundo semestre que, bueno, ha sido accidentado después de las lluvias, pero ya retomando día a día lo que nos corresponde hacer. Un gran saludo para todos, que Dios les bendiga y que sea un buen día para todos.
0: Muchas gracias, querido profesor y director. Y se viene la gran kermesa este sábado 29 en el establecimiento. Ya anticipando fiestas patrias, pero también inserta dentro de sus actividades de aniversario. 174 años no es menor. La ex escuela 1, la ex escuela 2, la ex escuela 3, la ex escuela 4 y la ex escuela 5 son las escuelas más añosas que tenemos en la enseñanza básica en nuestra comunidad.

Como nos comprometimos con el padre Franklin González, párroco de Santa Rosa de Lima en la comuna de Freirina, podemos ir comentando el programa de actividades con motivo de la fiesta religiosa de Santa Rosa este fin de semana. A propósito de que día por día ellos tienen un programa que están ejecutando al pie de la letra y que permite que la comunidad se integre. Por ejemplo, hoy día, miércoles 26 de agosto, 18 horas, van a estar en la población altiplano sur de Freirina. El encargado allí es el presidente de la Junta de Vecinos y la intención por la cual se va a hacer esta celebración es la familia. Mañana jueves 27 de agosto, 18 horas, sectores Junta José Santojosa y Juan 23 de Freirina. El encargado es el presidente de la Junta de Vecinos también y la intención tiene que ver con los mineros. Este viernes 28 de agosto, 18 horas, sectores Alberto Hurtado, Vicuña Maquena, Alto. El encargado y también es la presidenta, el presidente de la Junta de Vecinos y la intención son los derechos sociales de la comunidad. Para continuar este sábado 29 de agosto, saludo de los bailes religiosos, entrada de pueblo y 19 horas la misa solemne en el templo parroquial Santa Rosa de Lima de Freirina. El encargado son los bailes religiosos los que coordinan la actividad. Para cerrar este domingo 30 de agosto a las 11 de la mañana con la misa solemne en el templo hay a cargo el consejo parroquial. A las 16 horas, 4 de la tarde la procesión y 18:30 habrá una liturgia de despedida. 19 horas despedida de los bailes religiosos. Gracias al padre Franklin. Cumplimos con enviar también el programa de esta semana.

Esta información es de carácter regional. Nuevas ayudas técnicas facilitan el día a día de personas en situación de dependencia severa o también moderada y sus cuidadores en la comuna de Tierra Amarilla, en Atacama. Son 51 las diadas personas cuidadoras y personas con dependencia funcional que forman parte de esta red local de apoyo y cuidados de la misma comuna, con una inversión cercana a los 68.725.000 pesos y un despliegue regional que alcanza a los 1.154 millones. Para Araceli, el nuevo catre clínico que recibió para su hija Natalia permite hacer más sencillas las tareas que realiza diariamente como cuidadora. Para don Iván, una nueva silla de ruedas significa volver a desplazarse fuera de su hogar. Ambos son parte de la red local de apoyo y cuidados, programa que busca mejorar las condiciones de vida de personas en situación de dependencia funcional severa o moderada y apoyar a quienes ejercen sus cuidados. La iniciativa forma parte del Sistema Nacional de Apoyos y Cuidados. Se implementa en 7 comunas de Atacama: Copiapó, Caldera, Alto del Carmen, Huasco, Chañaral, Vallenar y Tierra Amarilla. A nivel regional contempla una inversión que supera los 1.154 millones de pesos en lo que va corrido de este año 2026. Agradecidos, obviamente, y contentos de todas estas acciones que se están desarrollando. Las familias fueron visitadas en Tierra Amarilla por la Seremi de Desarrollo Social y Familia, Jessica Gómez Poblete. En el rol de los cuidadores es fundamental saber que cuidar a una persona en situación de dependencia es una tarea exigente que requiere esfuerzo, dedicación. Muchas veces son las propias familias que quieren asumir esta responsabilidad. Por eso es importante que cuenten con apoyos que les permitan cuidar, también cuidarse. Como Estado, como gobierno, estamos presentes y hoy se entregan estas ayudas técnicas que permiten aliviar parte de sus necesidades, señaló la autoridad regional.

Les agradecemos la sintonía y nos reencontramos mañana en horarios similares. Les invitamos a quedar junto a la programación. Fuera de noticias y servicios a través de XQA5 de Vallenar. Muy buenas tardes, que estén muy bien.

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1: Son las 12 horas 36 minutos.
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1: Son las 12 horas 42 minutos.
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1: Son las 12 horas, 48 minutos.
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0: Son las 12 horas, 55 minutos.
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0: 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Una de la tarde.
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2: Los plazos del nuevo estado de excepción constitucional no son una línea roja, se pueden morigerar, no es problema, dice el ministro Arrau ante las críticas del propio oficialismo.
3: Un presunto intento de toma terminó anoche con una persona baleada, esto en la comuna de Conchalí. No hay detenidos.
2: Alerta amarilla en sectores del Ñuble por el sistema frontal. La central Ralco abrirá las compuertas en el Alto Biobío. Desborde del estero Las Ánimas inunda zonas de Constitución.
3: El Banco Central anuncia cambios en las monedas de 10 y 50 pesos, las más chiquititas. Se van a ahorrar la mitad del costo de producción.
2: En el mundo, más de 100 muertos y 700 desaparecidos en avalancha de hielo y tierra en la frontera de Nepal con el Tíbet. Gigante tecnológica Meta paga casi 17 mil millones de dólares ante demandas por adicción a las redes.
3: La película El deshielo de Manuela Martelli representará a Chile en los premios Oscar. Hangar Rojo va a competir con los Joya.
2: Y en el fútbol, Pociña debutará en Copa Chile esta noche ante Unión Española. Más temprano, Católica y Coquimbo se ponen al día. 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
0: 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Una, dos minutos. Una, dos minutos.
3: Interior Cooperativa en esta segunda edición de día miércoles con chubascos en la capital durante toda la jornada, una máxima de 14

0: rato, tenemos a esta hora 12 grados de temperatura, así ha estado todo el día. Desde las 6 de la mañana hemos estado ahí entre los 11, 12 grados aquí en la capital. Para esta tarde 20 en Iquique, 25 de máxima en Copiapó, 8 solamente en Coyhaique, también con precipitaciones.
1: Y partimos mirando lo que ocurre en el sur del país con el sistema frontal que ha golpeado con fuerza las regiones del Maule, el Ñuble, el Biobío y los ríos. Una afectación importante impide el normal desplazamiento de una comunidad en Constitución. Christopher Espinosa, buenas tardes.
2: Hola Verónica, muy buenas tardes. Tal como indicaron los pronósticos, la madrugada de martes para miércoles entre el Maule, Ñuble y Biobío fue muy lluviosa, cerca de 70 milímetros de lluvia en promedio cayeron en estas tres regiones. Una situación de complejidad que se vive principalmente en la región del Maule. Primero con la apertura de compuertas del embalse de Colbún. Esto dejó a toda la región del Maule con alerta amarilla. En Constitución, en particular, una comuna que se ha visto golpeada por socavones, hoy se genera otro problema a un costado de eso. Las obras para reparar ese socavón terminaron tapando el estero Las Ánimas y con ello provocando la inundación del sector del Bypass en el ingreso a la población Centinela. Esto provoca de que una comunidad aproximada de 10.000 personas tenga serios problemas para movilizarse. Se suspendieron clases al interior de esta población. Personas que salían a trabajar temprano tenían dos opciones: o sacarse los zapatos y pasar por allí, o trepar por un cerro para poder conectar con el centro de la ciudad. Esto lleva a que vecinas a esta hora formen una especie de cadena humana que impide el paso de vehículos para que se obligue a las autoridades a llegar a ese lugar. Las escuchamos.
3: Solo necesitamos que se acerque la autoridad de acá. Tenemos departamentos inundados. Tenemos vecinos con niños chicos que no hayan qué hacer. Todavía tienen el agua ahí en sus departamentos. Necesitamos que arreglen ese socavón. Ya basta. ¿Cuánto tiempo vamos a estar así? Muchas familias que están damnificadas. ¿Y qué se les va a hacer?
4: Ya es mucho. No tenemos entrada salida. Nuestros niños no pasan al colegio. Somos 5.000 habitantes. Estamos detrás de un cerro, pero pertenecemos a Constitución. Que no se le olvide a las autoridades. Porque estamos abandonados. Esto ya rebalsó el vaso. Hoy día en la mañana, todos los que salieron a trabajar tuvieron que meterse las patita al agua, subir por el cerro y bajar, porque la salida de atrás está mala, es salida privada, no nos pertenece. Entonces basta, den la cara.
5: De cuatro departamentos más sede social, que tengo unos cuidadores, también inundados, se le mojaron todas sus cosas. Los niños del colegio no pudieron pasar, la gente que salió a trabajar tampoco pudieron pasar, y estamos mal, muy mal.
2: En tanto, en la región de Ñuble se han declarado alertas amarillas por eventual crecida de cauces. Es el caso de las comunas de Pinto, Coihueco, Chillán, Chillán Viejo, San Fabián y Ñiquén. Mientras tanto, en la región del Biobío hubo intensas precipitaciones y la situación que mantiene la preocupación hoy día es que Enel ha confirmado la apertura de compuertas una vez más durante este invierno de la central Ralco, la única con el poder de regular el cauce del río Biobío. Por ello, el llamado es a no acercarse a la ribera del Biobío que atraviesa prácticamente toda la región. Alejandro Sandoval es el director regional de SENAPRED y da cuenta del balance de afectación de este sistema frontal.
6: Precipitó alrededor de 70 milímetros en el sector de Cordillera, en algunos sectores bastante más que eso, y en el sector del Valle, Precordillera y Litoral, las precipitaciones rondaron alrededor de los 50 milímetros, era lo que estaba pronosticado. Esa precipitación no dejó afectación mayor, algunas situaciones muy puntuales, que el jueves y el viernes deberíamos tener precipitaciones que no deberían superar entre los 10 a 20 milímetros diarios en toda la región. Un aviso de la probabilidad de la ocurrencia de tormentas eléctricas en toda la región, y estas tormentas eléctricas podrían estar acompañada de fuertes vientos locales, lo cual podría generar alguna afectación. Y por otra parte, también se encuentra vigente hasta mañana jueves en la noche la probabilidad de trombas marinas asociadas a las nubes convectivas.
2: Más al sur, en Corral, región de los Ríos, preocupa la gran cantidad de agua que hay pronosticada. Este evento pudiese dejar cerca de 250 milímetros de lluvia. Hay remociones en masa, algunas casas que literalmente están colgando debido a esta situación. Sistemas frontales que deberían continuar durante toda la semana. Esto por lo menos es lo que adelanta Alicia Cebrián, directora nacional de SENAPRED.
7: en sectores cordilleranos de las regiones del Maule, Ñuble y Biobío, se acumularon más de 100 milímetros de agua, superando los montos pronosticados para esas zonas. De acuerdo con la información proporcionada por la Dirección Meteorológica de Chile, están vigentes avisos por precipitaciones, viento y probables tormentas eléctricas entre las regiones de Valparaíso y Los Lagos. Asimismo, y conforme a lo informado por el Servicio Meteorológico de la Armada, continúa la probabilidad de desarrollo de nubes convectivas con potencial de generar trombas marinas en sectores costeros de las regiones del Biobío, la Araucanía y Los Ríos.
8: Parte de lo que ocurre con estos sistemas frontales, por lo menos a esta hora en la región del Biobío, hay una calma, se logra divisar el sol, pero sabemos que durante las próximas horas ingresará otro sistema frontal igual de intenso en cuanto a precipitaciones.
1: Claro, porque además si uno mira el mapa meteorológico, la lluvia va a seguir ahí en la zona al menos hasta el viernes. Mañana dicen más viento que lluvia, pero el viernes aparecen hartas gotitas en las nubes, según lo que muestra el mapa de meteorología.
0: Mientras tanto, chubascos aquí en la capital y con esta probabilidad de tormenta eléctrica, ya hay algunos reportes de truenos y relámpagos en la zona oriente de Santiago.
1: Y en la zona poniente también nos contaba la Francisca Canseco ahí en Maipú que se sentía con fuerza la tormenta eléctrica. Gracias por la información, Christopher. Buenas tardes.
9: Estén muy bien, buenas tardes.
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0: Vamos a las calles de la región metropolitana. Información policial de las últimas horas. Felipe Cofré con el detalle. Buenas tardes.
11: Buenas tardes. Claro, partimos en Conchalí, en donde un hombre fue baleado anoche en uno de supuestos intentos de toma de un terreno. Ocurre en calle Ventura Laureda, hasta donde llegaron tres desconocidos, llamaron a la puerta y abrieron fuego en contra de uno de los moradores, un hombre de 61 años que ocupaba de forma irregular ese terreno. Se lo había tomado. La víctima recibió un disparo en el abdomen que le provocó una herida grave, aunque fuera de riesgo vital. Una de las hipótesis que se investigan es la que han entregado vecinos del sector a las policías, que revelaron que la intención de una organización criminal por establecer un punto de venta de drogas en ese inmueble. Habló el comisario Sebastián Duc de la Brigada de Homicidio Centro Norte respecto a los primeros antecedentes que se conocen en este ataque.
12: La víctima, un chileno de 61 años de edad, ya se encontraba al interior del inmueble, escucha fuertes gritos al salir. Se percata la presencia de tres sujetos, quienes lo invitan a acercarse. En ese preciso momento que uno de ellos extrae un arma de fuego, con la cual efectúan a lo menos seis impactos, impactando uno de ellos en el abdomen de la víctima, para luego estas personas darse a la fuga en dirección desconocida. El lesionado, por su parte, fue auxiliado por un familiar, quien lo trasladó hasta urgencia del Hospital San José, lugar donde se mantiene siendo intervenido. Fuera de riesgo vital.
11: También en la comuna de Conchalí se investiga las circunstancias de la muerte de un hombre en medio de un incendio. Esto ocurre en calle Marcela con San Fernando. Ahí durante esta madrugada el segundo piso de una vivienda se quemó y luego de los trabajos de bomberos se encontró el cuerpo de un hombre de 30 años que participaba de una fiesta que se realizaba en ese inmueble. Todavía se desconoce si el motivo de la muerte de esta persona es producido por el incendio o la inhalación de humo, o si es que tiene que ver con factores externos, como por ejemplo la intervención de terceros. Hay investigación en desarrollo. Mientras tanto, habló el capitán Pedro Saavedra, del Cuerpo de Bomberos de Conchalí, que se refirió a los trabajos de los voluntarios de bomberos en el lugar.
13: Nos encontramos con un domicilio en donde en una de las piezas se encuentra fuego y humo. Se encontró una persona fallecida en el lugar. Todo en este momento está siendo material de investigación. Se encuentra carabinero y los peritos haciendo la investigación correspondiente. Es una pieza del segundo piso.
0: ¿Cortocircuito?
13: Se desconoce hasta el momento.
11: Otro tema es la detención de 13 personas por su presunta participación en un homicidio frustrado ocurrido el 21 de agosto en Pudahuel, donde un adolescente de 17 años fue atacado con armas blancas, incluso con un hacha, y permanece internado en riesgo vital. Eso es el S9 que revisó cámaras de vigilancia, logrando llegar al paradero de 13 personas vinculadas a este ataque. Escuchamos a la fiscal de flagrancia, Paz Escobar, de la Fiscalía Metropolitana Occidente, que entregó detalles.
14: Se llevó a cabo ante el primer juzgado de garantía de Santiago la audiencia de formalización de tres sujetos que fueron detenidos por el OS9 de Carabineros por los delitos de homicidio frustrado, amenazas y lesiones. Los hechos fueron perpetrados el día viernes en la noche y de acuerdo a lo establecido por OS9, estos sujetos habrían llegado hasta un sector de la comuna de Pudahuel, lugar en el que atacaron a la víctima con armas blancas y un hacha, con los que le propinaron diversos golpes y cortes en el cuerpo que actualmente lo mantienen en estado de riesgo vital en el Hospital San Juan de Dios.
11: Estas tres personas imputadas por el delito de homicidio frustrado fueron formalizadas y quedaron en prisión preventiva.
0: Gracias, Felipe.
11: Buenas tardes.
1: Y el Banco Central anunció cambios en las monedas de 10 y 50 pesos para reducir los costos de producción. ¿Cuánta gente anda todavía con monedas en los bolsillos o en la chauchera o arriba del auto, por ejemplo? Si todavía se necesitan.
0: Sí.
1: Gloria Gutiérrez.
0: Las más chicas son las más escasas.
1: Buenas tardes.
15: ¿Qué tal, Verónica? Rodrigo, buenas tardes. El Banco Central anunció cambios en la fabricación de las monedas de 10 y de 50 pesos, priorizando una mayor eficiencia al disminuir los costos de producción en hasta un 50% en promedio, un 30% en las monedas de 10 pesos y hasta un 70% en las de 50. Es un cambio en la tecnología de elaboración a cargo en esta oportunidad de la Casa de Monedas de Canadá, que se adjudicó la última licitación, en donde se priorizará el acero como metal predominante. Escuchamos al respecto a la gerenta tesorera del Banco Central, Cecilia Feliu.
16: Estas monedas, en promedio, tienen un costo un 50% inferior al promedio del costo que tenemos actualmente de las otras. El acero es un metal que tiene menor variabilidad y un precio menor a los metales que comúnmente hemos hecho en el pasado estas monedas, que hablemos de cobre, de níquel, aluminio, son metales que tienen fluctuaciones fuertes en el mercado mundial y además en promedio costos más altos. Entonces, por ese lado está la eficiencia.
15: Bien, son cambios físicos menores. Las de 10 pesos serán un poco más pequeñas y tendrán un borde o un canto liso en vez de ranuras como tiene la moneda actual. La de 50 pesos, en tanto, no presenta modificaciones notables, aunque ambas serán unos pocos gramos más liviana, pero imperceptible para la mano humana, según lo que comentaron en el Banco Central. También conversamos con algunos transeúntes en el centro de Santiago, que nos comentaron qué tanto ocupan las monedas hoy en día.
17: Son bastante importantes porque normalmente nuestros negocios, como este por ejemplo, que trabaja con productos menores, se necesita mucho el sencillo para eso, especialmente la moneda de 500, que es la más utilizada.
18: Bueno, igual junto monedas, por lo general, porque a veces cuando uno paga, le faltan los 10, le faltan los 100, le faltan 100, pero igual yo junto siempre monedas.
19: La moneda que salga, ¿se tiene que ocupar?
20: Nada, porque manejamos casi todo con tarjeta y lo único para lo que usamos como efectivo es para ir a la feria, e incluso en la feria el uso de monedas es muy reducido. Entonces monedas de 10, no dan nada. Las de 50, muy poquito.
21: Las de 50 son las que más ocupo para comprar en un local que está al lado de mi casa. Las de 10 las estamos juntando para después cambiarlas, porque ese negocio no las recibe según que ya no están operativas, pero no están así.
15: Bueno, ya escuchábamos a este último caballero con la negativa que reciben algunos negocios al entregar monedas de 10 pesos. Es importante aclarar que esto no es efectivo. La moneda de 10 pesos sigue operativa y las que están en circulación actualmente van a seguir. No es que sean reemplazadas por las monedas nuevas que serán puestas a disposición del público a partir del mes de octubre, las de 50 pesos, y desde el próximo mes de enero las nuevas monedas de 10 pesos.
1: Gloria Gutiérrez, gracias. Buenas tardes.
15: Buenas tardes.
0: Vamos a la región de Coquimbo. Novedades contigo, Carlos Ruiz, después de este accidente que tiene serias consecuencias en la zona. ¿Qué tal? Buenas tardes.
22: ¿Cómo están? Buenas tardes. Sí, un accidente que deja dos personas fallecidas
3: y 2 heridos graves, todos funcionarios de la Municipalidad de La Higuera, accidente que ocurre en el sector de La Higuera, Ruta 5, Cuesta, Buenos Aires. Ahí, por causas que se investigan, un bus interprovincial colisiona frontalmente con este vehículo menor donde viajaban estos 4 funcionarios que iban camino a su trabajo, donde lamentablemente fallecen estos 2 funcionarios, un hombre y una mujer, y además queda otro hombre y otra mujer con lesiones graves, uno de ellos en riesgo vital, trasladado al hospital de La Serena. Hay que señalar que este accidente se produce en un sector de doble vía, pero que estaba solo con una vía habilitada producto de trabajos tras este sistema frontal que afectó a la región de Coquimbo. Hay que investigar ahí las causas de este accidente, por qué se produce esta colisión frontal. Obviamente, si es que estaba con seguridad, si estaba siendo resguardado ahí por bandereros, eso es parte de la investigación. Escuchamos al capitán Richard Martínez, él es comisario de la sexta comisaría de carabineros de La Serena, quienes fueron los primeros que llegaron al lugar. Vamos a ver qué es lo que dice.
4: Alrededor de las 9.45 horas, personal de atención a carretera Elqui concurrió un accidente en el tránsito que ocurrió en la Ruta 5 Norte, kilómetro 516, comuna de La Higuera, en donde por caso que está investigando, un vehículo o automóvil que circulaba desde sur a norte colisiona de manera frontal con un bus interurbano que se desplazaba en dirección de norte a sur. Conforme al turno del Ministerio Público, concurre personal de la CIAT para investigar las causas del accidente.
3: Ahí hay que señalar que esta ruta es doble vía, pero las causas por qué se chocan frontalmente este bus y este automóvil en que se desplazaban estos funcionarios de sur a norte desde La Serena a La Higuera terminan colisionando frontalmente con las lamentables consecuencias. Hay una mujer, una funcionaria que está en riesgo vital, que está luchando por su vida en el hospital de La Serena, esto que ha causado conmoción también en ambas comunas, La Higuera y La Serena. Estamos atentos a cómo se desenvuelve toda esta situación.
0: Carlos Ruiz, muchas gracias.
3: Buenas tardes.
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1: Más de alguien debe decir, por fin Bocinha hace su debut en Colo-Colo. Será esta noche ante la Unión por Copa Chile. Sabemos también de la Católica, algo del tenis. Ernesto Contreras, ¿cómo estás? Buenas tardes.
23: Hola, Vero. Rodrigo, buenas tardes. Partamos por ahí, por el tenis, por lo que está pasando en vivo hasta ahora en Nueva York, porque hace un ratito Tomás Barrios ganó su partido ante el argentino Gerardo Olivieri, 222 del mundo, por 6-3 y 6-1 en 1:21 de partido, así que Barrios ya está en la ronda final de la quali del US Open, tiene que jugar un partido más, ojalá ganar y meterse al cuadro estelar donde ya está Tabilo. Ahí espera por el español Daniel Rincón, 208 del mundo, o el estadounidense de 16 años, Jordan Lee, 1774. Así que.
1: Pero esos chiquillos vienen con hambre.
23: Seguro, es local. Así que puede que sea una buena sorpresa. Ya está en segunda ronda este joven Lee, ya ganó un partido, pero la lógica sería que jugara Barrios con Rincón, con el español. Así que está a un partido. Y hasta ahora, en la cancha 4, está jugando Cristian Garín, también en Nueva York. Está perdiendo 2-0 contra Elías Immer, el sueco, con quiebra a favor del europeo también en el arranque de esta segunda ronda de la quali del US Open. Y algo más del polideportivo antes de meternos en el fútbol, porque en Ámsterdam está el Mundial de Remo, donde las medidas a Abraham, Melita y Antonia se metieron a la final del Campeonato Mundial de Remo. Sí, segunda vez que logran este hito, clasificaron segundas en su serie de semifinales, superadas únicamente por Rumania, de hecho deja atrás a Italia las mellizas en la definición, segunda vez que van a la final de esta categoría en el Mundial, buscarán superar el quinto puesto obtenido el año 2023, así que.
1: Así sea.
23: Muy bien las mellizas Abraham en el Mundial de Remo en Ámsterdam. Eso con el polideportivo. El fútbol.
1: El fútbol.
23: Se estrena Bocinha finalmente en Colo-Colo luego de harto rato. Veremos qué pasa con él en el futuro en Colo-Colo, con tanta distancia, con Moreira haciéndolo bien. Parece un contrasentido sacar a Moreira y poner a Bocinha a esta altura, pero bueno, es una decisión dirigencial la traía Bocinha, así que de repente Ortiz le baja la línea y tendrá que ponerlo. Pero a priori hoy día tiene que atajar Copa Chile, equipo mixto, también por eso va Bocinha al arco, contra la Unión Española, grupo E de la Copa Chile, Colo-Colo ya clasificado a la siguiente ronda. podría haber amagada su opción de primero si es que pierde y O'Higgins le gana Recoleta, y ahí podría recién Colo Colo ver en riesgo su primer lugar en este grupo. Así que con Bocinha en el arco, con Bruno Torres, Iván Román, Alonso Holguín en la línea de fondo, bien alternativo este Colo Colo, Matías Fernández, Tomás Alarcón, Rodrigo Catalán, Eric Bimberg, el retorno de Volados, Maxi Romero y Francisco Marchand en la formación de Colo Colo para hoy día. La Unión Española eliminada, pero está el atractivo de enfrentar a Bocinha. Ronald Fuentes, su técnico, así lo grafica en la previa.
2: Bocinha fue uno de los arqueros importantes del Mundial, por todo lo que hizo, lo atacaron mucho y atajó muchísimo, lo cual habla muy bien de él para su edad y para su juego. Nosotros no nos preocupamos de Bocinha, nos estamos preocupando de lo que somos capaces nosotros, y ojalá generarle hartas opciones y que realmente, si que tiene que atajar, que ataque, y si le podemos hacer daño haciéndole goles, se lo vamos a tratar de hacer. O sea, lo más importante es el colectivo Colo Colo. Bocinha es un jugador más de ese colectivo, donde está muy aceitado, tanto los que juegan como los que no juegan, porque ha pasado en otros partidos de Copa Chile donde han entrado muchos más de los que no vienen jugando y lo hacen bien igual. Así que nuestro enfoque está en cómo contrarrestar las cosas buenas que tiene Colo Colo y cómo también podemos tratar de llegar a Bocinha o al arco de Bocinha si es que le toca jugar. Pero sí, para nosotros va a ser importante el enfrentar a un rival que nos va a exigir al máximo, porque también me va a servir para ver a nuestros jugadores.
23: Ya 20:30 en el Nacional, aforo de 31.000 espectadores para ver el estreno del caboverdiano, bueno, Colo Colo también y la Unión Española, pero el gran atractivo obviamente es lo de Bocinha, porque ya está la matemática más o menos resuelta en ese grupo. Hoy día también la Católica, 17:45 al aire nosotros para el UC Coquimbo.
0: Eso está bueno.
23: Fecha 19.
0: Sí.
23: Está muy bueno porque están ambos en discusión por las copas, buscando meterse a copas, primero sudamericana, pero esperan ellos obviamente que sea Copa Libertadores. Así que hoy día tiene mucha importancia este partido, 18 horas en el Sánchez Rumoroso, donde Coquimbo, recordemos, tiene 26 puntos y la Católica 30. O sea, triunfo de Coquimbo, lo mete séptimo y queda muy cerca de los cruzados y se meten en la discusión de este Chile 2 que por ahora pertenece a la U en este momento.
0: Dos equipos coperos que lo hicieron muy bien en el plano internacional y que se van a ver las caras.
23: De hecho, dos equipos que vienen de quedar afuera en la misma ronda, sí, en octavos de final de la Libertadores. Será transmisión de Cooperativa Deportes lo que pasa hoy día. Y habló hace un ratito Matías Saldivia y habló sobre el tema Javier Correa, que fue citado por el tribunal, lo contaba Rodrigo Gómez ayer, tendrá que comparecer por sus gestos en el Superclásico. Tuvo ahí un encontrón en el partido también con Saldivia, de hecho fue viral lo que le dice Correa cuando se agarran ahí en la cancha, le muestra la insignia, le dice jugaste acá, sí, con un insulto de por medio, le dijo a Saldivia, y bueno, se refiere a esto el ex Colo Colo sobre todo lo que pasó, los gestos, las llamadas a tribunal. Esta es la opinión de Saldivia.
5: Obviamente, en eso concuerdo totalmente, pero bueno, pasa por la educación de cada uno también eso. Después se tendrán que tomar las medidas que se tengan que tomar. Cada uno es responsable de lo que hace y obviamente es incitar a la violencia de parte de los jugadores siempre repudiable. Pero como te digo, pasa en cada uno, en el respeto que tengas hacia esta profesión, hacia la gente. Creo que esas cosas están de más, obviamente. Ellos ganaron el partido, no hay nada que decirlo. Esas cosas ya pasan por cada uno.
23: Ya la palabra de Saldivia.
0: Que cauteloso.
23: Sí, cauteloso, sí. Y en lo deportivo, Saldivia, que no ha tenido un buen retorno después de su lesión. Fue uno de los puntos bajos el fin de semana en la derrota ante Colo Colo. Así que atentos a lo que está pasando, obviamente, en el US Open, que es lo que ocurre en vivo con la derrota parcial de Garín 2-1, pero recuperó el quiebre recién, así que está comenzando el partido en Nueva York. Ayer vio por un ratito el retorno a York de Roger Federer.
0: ¿Cómo así?
23: Ayer jugó una exhibición en la noche Federer.
1: Ah, exhibición.
23: Le hicieron un homenaje a Federer. Jugó con Roddick un set, le ganó, y después jugó un doble junto a John McEnroe contra Roddick y Agassi en la Arthur Ashe. Es un torneo que está tiene como concepto homenajear a su majestad, a Roger, que volvió ayer como que no eran pasados los años. Solo pasaron los años en los hijos, que estaban muy grandes, los mellizos, que uno los veía chiquititos en las tribus.
1: El otro día veíamos que los 40 son los nuevos 30 para los deportistas, ¿no? Para los futbolistas.
0: Para nosotros también, los 40 son los nuevos 20.
1: Los veo. Ernesto.
23: Gracias, Vero.
1: Hasta las 2 de la tarde.
23: Hasta más ratito, que estén bien. Chao.
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0: 12 grados de temperatura en la capital, 14 va a ser la máxima y se mantiene el pronóstico de chubascos y de tormentas eléctricas. Nos dan cuenta de eso varios auditores y también nuestro periodista Gloria Gutiérrez en el centro de Santiago. Me dice truenos brutales en el centro de Santiago a esta hora. Y son varios, ¿ah? ¿Eh? Ya.
1: Más de alguien se puede haber asustado, haber sentido que era un estruendo de algo que
0: podría haber sido cualquier otra cosa, claro. Y no, pues hay probabilidad de tormenta eléctrica, está ocurriendo, de hecho está lloviendo, me dicen.
1: Sí, llueve con, hasta ahora aquí.
0: Con fuerza en algunos sectores de la capital.
1: Aquí, por ejemplo, en el barrio Yungay.
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2: 11 grados. 11 grados en Santiago. 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
4: Vamos a hablar de política, la agenda de seguridad, la reforma constitucional que está sobre la mesa por parte del Ejecutivo. La presidenta del Senado remarcó que este estado de excepción que se quiere crear ha finalmente significado una traba para avanzar en estos temas. Desde republicanos piden al sector no aportillar los esfuerzos de la moneda. Y ahí las dos almas de la derecha que hoy gobierna. Habló el ministro Arrau y se cruza esto además con las novedades que hay respecto del llamado clan Chen. Mariano Reyes, buenas tardes.
5: Sí, ¿qué tal, Rodrigo? Muy buenas tardes. En la política, los llamados en materia de seguridad siempre apuntan a la unidad nacional. No ha sido la excepción en esta agenda contra el crimen organizado. Sin embargo, el tono del debate ha ido subiendo en la medida en que las propuestas del gobierno no han logrado convencer ni siquiera a la totalidad de su sector. Los opinólogos de seguridad, ha insistido el ministro Arrau cuando se le pregunta por las críticas, y hoy en la mañana el senador Núñez del Partido Comunista se preguntaba qué se fumó el ministro cuando propuso esta reforma. La respuesta del secretario de Estado fue un epíteto fuera de lugar. Un ambiente muy enardecido en la Cámara Alta, donde ya está ingresada la reforma constitucional, y en ojos de la presidenta de la corporación, la senadora Paulina Núñez, de Renovación Nacional, hay una vía para seguir avanzando en la agenda: dejar de lado el quinto estado de excepción que se ha propuesto. La escuchamos.
6: Sin duda estamos todos decididos a poder enfrentar de la mejor forma el crimen organizado. Eso, por favor, que nadie lo ponga en duda, no estamos para pequeñeces. Una reforma constitucional que ya está presentada se sostiene solo si este nuevo estado de excepción se deja de lado. ¿Qué se puede hacer? Reforzar lo que hoy tenemos en la Constitución, ni más ni menos que el estado de emergencia. Realismo legislativo en esto, porque esta no es solamente la oposición, también desde el oficialismo. Ese nuevo estado de excepción hoy día está siendo una traba para poder avanzar en esta reforma constitucional.
5: Efectivamente, el estado de excepción de seguridad pública, como se le ha mencionado, es el principal obstáculo de toda esta reforma. La estrategia de retirar la urgencia y la priorización de otros proyectos no ha sido suficiente hasta ahora para apaciguar las críticas del oficialismo. Y es así como hoy el ministro de Seguridad, Martín Arrau, se abrió a votar la idea de crear un nuevo estado de excepción y modificar los que ya existen en la Constitución.
7: Hemos estado con muy buenos diálogos. Lo que estamos viendo es que va a haber un diálogo legislativo en la comisión con un nivel de urgencia bajo para que se pueda dar esa conversación. Hay un consenso amplio de que hay que mejorar los estados de excepción por uno nuevo o mejorando lo que hay para poder hacer una intervención profunda en los barrios donde hoy día no hay libertad, donde las personas hoy día son amenazadas, donde viven con miedo. Ese consenso está, sino hay que preguntarle a los alcaldes, hay que preguntarle a otros actores políticos que han impulsado esto y también a los propios parlamentarios. Así que seguimos en esta discusión y agradezco la buena voluntad a los parlamentarios. Esperemos llegar a buen puerto con esto.
5: Bueno, y a raíz de esta discusión es que se ha formado una nueva grieta en las derechas. Las dos almas se vuelven a manifestar luego de que el alcalde de Providencia, Jaime Belolio, militante de la UDI, pidiera retirar la reforma. El diputado de Republicanos, Agustín Romero, hizo un llamado a no aportillar los esfuerzos del gobierno.
8: Yo creo que retirar esta reforma constitucional significa darle un triunfo al crimen organizado y al narcotráfico y al terrorismo. Así de simple. Si nosotros no somos capaces de ponernos de acuerdo, eso lo único que favorece es al crimen organizado y al terrorismo. Entonces yo la invitación que hago es que en vez de aportillar una reforma que los chilenos están pidiendo en los barrios, es que nos pongamos de acuerdo y nos pongamos a trabajar. El gobierno tiene la disposición y todos los sectores políticos yo creo que tenemos la disposición de hacerlo.
5: Bueno, dos apuntes al cierre. A esta hora, el senador Pedro Araya del PPD está reunido con el biministro Claudio Alvarado aquí en el Palacio de la Moneda. Él va a tener un rol bien clave en la tramitación de esta reforma porque él integra las comisiones de Constitución, Seguridad y Defensa, que son justamente las comisiones donde va a pasar la propuesta del Ejecutivo. Y lo segundo, a propósito de seguridad también, se produjo el primer gran revés del llamado Plan Cancerbero. El clan Chen volverá a la cárcel de Alto Hospicio luego de que un tribunal resolviera su traslado desde la cárcel La Laguna en Talca. Son 4 integrantes de esta banda de origen chino. Ellos interpusieron un recurso para dejar sin efecto su derivación al penal de máxima seguridad y el ministro Arrau habló al respecto. Lamentó la resolución, dijo que vuelven a un espacio de confort los integrantes del clan Chen y aseguró que este tipo de situaciones son las que justifican su reforma constitucional.
4: Gracias, Mariano.
5: Chao, buenas tardes.
2: Y tras la decisión del Tribunal Constitucional de mantener en la mega reforma la norma sobre reposición de servicios básicos, en el oficialismo no tienen todavía una postura común sobre la forma de viabilizar su cumplimiento. Surgen además algunas recriminaciones. Jorge Espinoza Cuellar, buenas tardes.
9: ¿Qué tal, Verónica? Buenas tardes. Que la implementación de la ley es inviable en los plazos fijados, que no se puede reponer el suministro eléctrico ni de gas sin poner en riesgo a las cuadrillas de trabajadores ni a los clientes, es algo que han advertido en el oficialismo de manera coincidente con las empresas del sector. Señalan que 48 horas es muy poco para esos servicios, así como también las 24 horas fijadas para la reposición de agua potable. Todo esto después de que el TC ratificó la norma sobre reposición de los servicios básicos en situaciones de catástrofes, lo que ha generado también la inquietud en el gobierno. Es algo que tenemos que resolver, comentó escuetamente el ministro José García Ruminot, y esta mañana en el primer café de cooperativa se refirió al asunto el diputado de Evópoli, Jorge Guzmán.
10: Esta fue una legislación que se metió un poquito por el lado en el contexto de la mega reforma. No se abordó con una dedicación, con un escuchar especialista, y por tanto, ahora lo que corresponde es abrir una agenda legislativa rápida, expedita, que haga viable lo que en definitiva quedó aprobado en la mega reforma. Las empresas ya han manifestado que las 48 horas les parece que podría generar un problema y algo que nosotros tenemos que hacernos cargo.
9: Claro, se ha planteado la posibilidad de ingresar al Congreso una ley corta como norma de reposición o de reparación para ajustar la legislación a una situación más realista en los plazos. Sin embargo, el presidente de la Cámara Baja, el diputado de la UDI, Jorge Alessandri, estimó que desde el punto de vista político esa opción parece inviable.
11: Primero, reconocer que estaba la opción del veto y en el gobierno se tomó otra decisión. No estaríamos en este problema si se hubieran acordado llamar al ministro Alvarado, y más que avisarle, porque Alvarado tiene mucha experiencia en esto, yo creo que había que consultarle. La mejor vía para solucionar este problema en la ley. Dado que el Tribunal Constitucional lo rechazó, yo veo poca viabilidad para que se consigan los votos para una ley corta.
9: En lo inmediato, desde la oposición, donde plantearon e impulsaron precisamente incorporar en la mega reforma este artículo sobre reposición de servicios básicos, piden que la ley se promulgue y se implemente respecto de la opción de eventualmente tener que legislar otro proyecto, se refirió la senadora del Partido Comunista, Carol Cariola.
12: Nosotros estamos absolutamente convencidos de que la norma está bien hecha, que el efecto que tiene es un efecto acotado a los estados de emergencia, a los estados de excepción, que acá nadie va a abusar de una norma de estas características como lo han querido plantear las empresas. Por lo tanto, no vemos realmente espacio para generar modificaciones a una norma que acaba de ser aprobada en el Congreso Nacional. Si el gobierno pretende iniciar una nueva legislación al respecto, entonces, bueno, tendrán que darse todos los debates y hacer el camino que corresponda. Sin embargo, creo que nuevamente cometerían un error.
9: Hasta ahora, ni el ministro de Hacienda, Jorge Quirós, ni el biministro Claudio Alvarado se han referido a la decisión que tomó el Tribunal Constitucional este martes. Y tampoco hay confirmación desde la Moneda respecto de los pasos a seguir. Es decir, si se enviará o no a tramitación una ley corta para viabilizar lo planteado en cuanto a los plazos para la reposición de los servicios.
13: Jorge Espinoza Cuellar con la información. Gracias. Buenas tardes, Jorge.
9: Buenas tardes, Verónica.
4: Otra cosa, la Cámara Chilena de la Construcción dio a conocer una propuesta para crear una cuenta de ahorro habitacional que buscaría financiar el pie de la primera vivienda. En paralelo hubo actividades en estos temas del presidente, el ministro Quiroz también en la mañana, el ministro Poduje respecto del FOGAES, lo del subsidio hasta viviendas de 6.000 UF. Gonzalo Aguirre, buenas tardes.
14: ¿Qué tal? Buenas tardes. Y esta mañana la Cámara Chilena de la Construcción realizó el seminario Desafío Vivienda 2035, ciclo de conversaciones para recuperar el acceso a la vivienda, actividad en la cual se dio a conocer una propuesta para la creación de una cuenta de ahorro habitacional para reunir el pie exigido para un crédito hipotecario. La idea considera dos incentivos complementarios para este ahorro de una primera vivienda de hasta 4.000 UF, una exención del impuesto a la renta sobre los recursos de la cuenta, depósitos y rentabilidad, y una bonificación estatal sobre el monto aportado por la familia con un monto máximo por beneficiario. Lo comentó Claudio Nietzsche, presidente de la Comisión de Alternativas de Financiamiento de CCHC.
15: Pensemos que hoy día una familia cualquiera puede esperar 7 u 11 años aproximadamente en juntar el pie para la vivienda que está deseando. Hay muchas familias que cuando ven ese horizonte de tiempo decididamente desestiman esa opción y dicen nunca va a ser posible que acceda a una vivienda. Bueno, estas medidas pueden reducir hasta en 4 años ese periodo. Van a saber que con este sistema la gente va a poder ir juntando y ese dinero, dependiendo del tamaño de la vivienda, valor de la vivienda, podrá ser hasta duplicado en el valor más los intereses, va a producir que hasta en 4 años se reduzca el plazo para acceder a esa vivienda.
14: Desde el gremio detallaron que entre 2003 y 2024 las familias redujeron su tasa de ahorro de 15,5% a 9,3% del ingreso disponible, mientras que su nivel de endeudamiento aumentó de 38% a 78%. En el mismo periodo, en tanto, el precio de las viviendas ha aumentado significativamente, superando el crecimiento de los salarios y del Producto Interno Bruto. Participó también del seminario la presidenta de la Comisión para el Mercado Financiero, Catherine Tornel.
13: Cuando miramos las libretas de ahorro, existen más de 20 millones de libretas en Chile, y además 7 millones de esas libretas son de ahorro para la vivienda. Por lo tanto, el chileno, en la medida que puede, sí ahorra. En lo que tenemos mucho espacio de mejora es en la consistencia de ese ahorro. Y la consistencia de ese ahorro depende, por una parte, de los incentivos, y la otra es el cómo los ingresos recurrentemente permiten ahorrar. Es la consistencia del ahorro. Es ahí donde también tenemos espacio de mejorar.
14: En paralelo, esta mañana el presidente José Antonio Kast, desde un proyecto de Ciudad Parque Bicentenario de Cerrillos, encabezó la promulgación de la ley que amplía la cobertura del programa FOGAES, que aumenta de 50.000 a 80.000 los subsidios disponibles, e incrementa el valor máximo de las viviendas elegibles de 4.000 a 6.000 UF y extiende los beneficios hasta el 31 de mayo del 2028. Participó de la actividad del ministro de Hacienda, Jorge Quiroz, quien hizo mención al origen de esta medida en el gobierno anterior. Lo escuchamos a él, también al presidente Kast.
16: Lo que estamos viendo hoy día es una iniciativa que en el pasado ha funcionado y que nosotros valoramos las cosas que funcionan las prorrogamos y las ampliamos. Y básicamente consiste en otorgar un subsidio a la tasa de interés y además proveer una garantía a los que prestan el dinero para esa adquisición.
17: Este aumento de viviendas de 4.000 a 6.000 UF llega, me decían, al 90% de las personas que necesitan vivienda. Esto es una gran noticia, pero a veces no se le da el peso específico, porque hay personas que no tienen la renta y postulan a que el Estado le entregue la casa completa casi. Ahí también nosotros tenemos que ir fomentando el ahorro.
14: Dijo también el presidente que lo más importante es que Chile pasa a ser un país de propietarios, no un país de arrendatarios, no un país de vivienda precaria. En cuanto a fechas, el FOGAES estará disponible para las personas a partir de septiembre de este año, mientras que el nuevo subsidio tramo 4.000 estará disponible en noviembre de 2026 a través de un llamado especial con 5.000 cupos.
13: Es Gonzalo Aguirre con la información. Gracias. Buenas tardes, Gonzalo.
14: Buenas tardes.
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3: La noticia que está dando la vuelta al mundo hoy es esta gigantesca avalancha de hielo y rocas que descendió desde los Himalayas, provocando una devastadora inundación repentina en la frontera entre Nepal y el Tíbet chino. El balance es muy provisorio todavía, se habla de al menos 98 personas fallecidas, 95 en Nepal, otras 3 en territorio chino, pero la cifra podría aumentar de manera muy considerable porque se calcula que al menos 600 personas siguen en condición de desaparecidas, una buena parte de ellas son turistas. La emergencia comenzó durante la mañana de hoy cuando una enorme masa de hielo, rocas y sedimento cayó sobre el valle, alcanzó un río en el norte de Nepal. La avalancha generó una violenta crecida que avanzó hacia otros 2 ríos, arrastrando viviendas, vehículos, caminos, puentes. Al menos 19 han sido destruidos, dice la BBC, y 40 kilómetros de carreteras arrasados. Hay 13 proyectos hidroeléctricos en la región dañados, más de 200 camiones que han sido arrastrados. La India y China han ofrecido asistencia y el gobierno de Nepal ha llamado a ONGs locales e internacionales a ayudar con las operaciones de rescate y de socorro.
4: Sí, las imágenes que llegan desde Nepal son devastadoras, y ya circulan por diversos medios, se pueden revisar ahí en cooperativa.cl también. Estamos en el sur, hay noticias de última hora en la Araucanía, Claudio Areva, lo que pasó.
5: ¿Qué tal, Rodrigo? Hola. Verónica, buenas tardes. Sí, se trata del volcamiento de una balsa con estudiantes de la Universidad de la Frontera de la zona lacustre de la región de la Araucanía, esto en el río Liucura, en las cercanías de Pucón. Hay un amplio despliegue que tiene lugar a esta hora por parte de equipos del SAMU, de carabineros y de bomberos. Preliminarmente se habla de un estudiante que estaría muy complicado de salud a raíz de este accidente, insistimos, ocurrido en el río Liucura, cerca de Pucón, donde una balsa, donde se movilizaban alrededor de 10 estudiantes universitarios, además de 4 profesores, volcó en este río y se está trabajando en el lugar, Verónica, Rodrigo, por parte de carabineros a través del GOPE, el SAMU y bomberos para rescatar y reanimar en el caso de uno de los estudiantes luego de este accidente. Una información que está en pleno desarrollo a esta hora en la zona lacustre aquí en la Araucanía.
4: Sí, tenemos que llegaron ya equipos de emergencia al lugar. Lo seguimos contigo, Claudio, gracias.
5: Buenas tardes.
3: Caídas, choques y hasta atropellos, accidentes de trayecto en scooters eléctricos han aumentado más de 30% en lo que va del año. ¿Por qué? ¿Dónde? Fernanda Ávila, buenas tardes.
6: Buenas tardes, están en las esquinas, cerca de estaciones de metro o centros comerciales y disponibles para quien pueda escanear un QR con su celular. Hablamos de los scooters eléctricos que se han vuelto cada vez más populares en la región metropolitana y otras capitales, pero que también han significado un aumento.

0: Después de que me caí, y fue una caída muy fea en la calle, ya que se trabó la rueda del scooter y terminé cayendo de cabeza al piso y lamentablemente tuve una fractura de mandíbula.
1: En la noche andar con un chaleco reflectante, más luces, y en relación a las personas que andan de esas aplicaciones que se arriendan hoy en día, infringen muchas leyes, en la cual de no usar casco, de que andan dos personas adultas y un niño, y eso obviamente puede generar algún accidente. Pero en lo personal, creo que andar en scooter es una muy buena experiencia, siendo siempre responsable.
2: Las mujeres, además, protagonizaron, se incrementó el número de mujeres que protagonizaron estos accidentes, esto en un 52,1%, pero más de la mitad de ellos le ocurren a hombres. Otra cosa importante que develó esta estadística es que estos accidentes se incrementaron en las comunas donde la oferta de scooters es mayor, ocurriendo principalmente en Las Condes, en La Florida, Santiago y Providencia. Vamos a escuchar a Alberto Escobar, secretario ejecutivo de la CONACYT, que dio más detalles sobre el bajo riesgo que le toman estas personas a conducir de manera temeraria en estos scooters.
3: Circulan en sentido contrario al tránsito, circulan sobre las veredas. Además, se trasladan muchos niños con sus padres y eso lo encontramos tremendamente peligroso. Y sin embargo, no hay una reflexión al respecto. La fiscalización existe, nunca es suficiente, pero lo más importante acá es generar de alguna manera un sentido de percepción de riesgo, cosa que los padres que de alguna manera pudieran regular esto, controlen el acceso a este modo de transporte y el uso de los elementos de seguridad, como se denominan, los cascos, guantes, etcétera, que brillan por su ausencia.
2: Sí, como recomendación, uso de casco, luces o reflectantes, circular por ciclovías o por la calle. Y muy importante que estos scooters son de uso unipersonal y no para menores de edad.
4: Fernanda Ávila, gracias, buenas tardes.
2: Buenas tardes.
5: Y así nos vamos en medio de los truenos, de la posibilidad de tormenta eléctrica durante la tarde. Llega todo el deporte, se juega el fútbol hoy día, se transmite a la Católica con Coquimbo y a Colo Colo con el estreno de Bocinia.
4: Siempre gracias por informarse con nosotros. Buenas tardes.
5: Chao.
6: Son las 14 horas, 0 minutos.
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1: Son las 14 horas, 32 minutos.
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0: Son las 15 horas, 3 minutos.
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0: Son las 15 horas 31 minutos.
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0: Son las 15 horas, 56 minutos.
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1: Son las 16 horas, 25 minutos.
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0: Son las 16 horas, 56 minutos.
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0: Paula.
1: ¿Paula? ¿Tú me ubicas a mi Paula?
0: Sí, usted es el señor del auto en rojo.
1: Ah, pero no me llame señor, llámame Alberto.
0: Está bien, don Alberto.
1: ¿Qué edad tienes?
0: Adivine.
1: ¿Unos 20?
0: No, incluso hay algunos que me echan 25. Solamente tengo 13 años.
1: ¿13 años? Y dime, ¿dónde estudias?
0: Allí.
1: ¿Allí dónde?
0: Allí, pues, en el Liceo de Niñas.
1: ¿En el Liceo de Niñas? Ah, entonces te debe hacer clases el Chino Díaz.
0: Sí.
1: Pues ese fue compañero de curso mío.

0: 17:32.
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1: 17 horas 56 minutos.
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2026. 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Soy Andrés Flores, comunicador encargado de presentar este quehacer informativo de hoy. Vamos a comenzar saludando con mucho cariño a las funcionarias y funcionarios profesionales, damas y varones que cumplen esta labor tan importante en el día en que se celebra y se conmemora el Día de la Técnico en Educación Parvularia o del Técnico en Educación Parvularia, porque sabe usted que este cargo es para damas y varones y hay damas y varones que cumplen esta función. Son educadores de párvulos o técnicos en Educación Parvularia. Cada 26 de agosto se conmemora esta importante celebración, cuyo origen fue instaurado oficialmente un 26 de agosto del año 1976 mediante un decreto supremo. El propósito y objetivo de esta conmemoración o día es reconocer y agradecer el trabajo esencial que realizan las técnicas y los técnicos en salas cuna, en jardines infantiles y también en establecimientos de educación de enseñanza básica. Ellos trabajan junto a las educadoras de párvulos para entregar cuidados, apoyo emocional, estimulación temprana a los niños y niñas en sus primeros años de vida. Por lo tanto, en el día de hoy, muchas felicidades. Reciban un saludo muy cariñoso de parte de este medio de comunicación radial aquí en la provincia del Huasco, especialmente a los nuestros acá en la provincia del Huasco.

lamentar en horas de la mañana que se produjo este lamentable accidente de tránsito en ruta, específicamente entre la ruta 5 Norte, doble vía que une las ciudades de Vallenar y la ciudad de La Serena, específicamente en ese sector que usted conoce bien, que se llama la Cuesta Buenos Aires, donde lamentablemente colisionaron de frente un bus de pasajeros y un vehículo menor que transportaba a funcionarios municipales de la cuarta región. Un hecho muy, muy lamentable. Ahí había bastante nubosidad, había niebla también en esos sectores. Quedaron dos personas fallecidas. Se ha recomendado desde las primeras horas de que ocurrió el accidente transitar con mucho cuidado. Se han originado también tacos de consideración en las cercanías de este sector, ya sea yendo a La Serena o viniendo desde la cuarta región hasta la provincia del Huasco.

Nos llegó un informe desde Bomberos de La Higuera, cuarta región. Se trató de una colisión frontal entre un automóvil y un autobús de la empresa CVU de transportes, dejando como resultado dos personas fallecidas en el lugar, además dos personas que fueron trasladadas por personal de SAMU y el CEFAM de La Higuera hasta un centro asistencial para su evaluación y atención médica. Producto de la gravedad del accidente, la ruta 5 se encontraba completamente cortada, por lo que se solicitaba a los conductores extremar las medidas de precaución, evitar transitar por el sector mientras se desarrollan las labores de emergencia, que entiendo todavía continúan. Bomberos ha desarrollado ahí un trabajo importante en el lugar, delicado, sensible, junto a los demás organismos de emergencia que aún se mantiene en desarrollo. Este fue un comunicado público que emitió Bomberos de La Higuera, cuarta región. Le agradecemos también a Jorge Ramos Bedovaldi, que está ubicado justamente en la localidad de La Higuera, Punta Colorada, en donde nos estuvo entregando por interno algunas informaciones preliminares y extraoficiales. 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

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Y recuerde que también esta mañana, en la parte alta de nuestra ciudad de Vallenar, específicamente en el altiplano sur, también se produjo un accidente vehicular. Esto fue en la madrugada, por ahí por las 5:30, 6 aproximadamente, en que se alertó a la población y a los servicios de emergencia. Un vehículo de locomoción, específicamente un taxi básico, chocó de frente con un poste de concreto del alumbrado público, prácticamente dejándolo a punto de caer porque estaba colgando ese adminículo, y obviamente allí se levantaron todos los antecedentes de rigor producto de este accidente de tránsito, el cual también nos alertaron algunos auditores y nuestro colaborador más cercano. Lamentar el hecho, muy lamentable.

0: Esta mañana tuvimos un contacto telefónico con nuestra querida amiga Juanita Enríquez Quinzacara, en calidad de creadora, junto a un grupo de mujeres que están instaladas ahí en el Centro Cultural Víctor Acosta Aguilera, en el hall. Estuvieron lunes, martes y hoy día miércoles termina esta actividad, eso de las 6 de la tarde. Están aún ahí esperando a la gente para que las vaya a visitar. Ella reportó en el lugar y nos contó lo siguiente. Escuchemos.
1: Instalados acá, como usted decía, en el Centro Cultural Víctor Acosta, con nuestros emprendimientos y los creadores, ¿ya? Para esperar a toda la audiencia que usted tiene, los invitamos para hoy día, que es el último día que vamos a estar mostrando nuestros productos para que vengan a ver, nos compren, y si no, más adelante ellos pueden, allá está lo que necesitamos.
0: Claro, claro, sí. ¿Cuántas personas dijo que habían ahí? Como 6 creadores.
1: Somos 6 en este momento, pero salió uno y otra también salió, así que en este momento habemos 3.
0: Pero las 3 les cuidan al resto, claro.
1: Exactamente, de eso se trata, que tenían que hacer trámites bancarios ahí.
0: Ya, no se preocupe, ese es un detalle. ¿Hasta qué hora van a estar?
1: Mira, hoy día hasta las 6 de la tarde.
0: 18 horas.
1: 6 y media.
0: Ya, ya.
1: Hasta las 6 y media vamos a estar hoy día.
0: Juanita, ¿y puede hacernos una ronda por los que están allí presentes?
1: Sí, por supuesto. Ya. Yo ya conversé con mi amiga acá, y vamos a hacer, le voy a...
0: Compañeras de rubro.
1: Claro, compañeritas de rubro. Y acá yo tengo a la señora Ana González.
0: Ya. ¿Ya?
1: Y le paso a ella para que le pueda conversar y ella le diga qué son las cositas que ven.
0: Claro, por supuesto. Juanita.
2: Hola, don Andrés.
0: Juanita González, ¿cómo está? Buenos días.
2: Aquí estamos esperando a la audiencia,
0: a la comunidad,
2: invitarlos a que vengan a ver nuestro emprendimiento.
0: ¿Cuál es su rubro? ¿A qué se dedica usted, Juanita?
2: Anita.
0: Perdón, Anita.
2: Sí, bueno, yo tengo bastante producto. Yo hago vitrofusión, que es el trabajo del vidrio fundido,
0: sí,
2: en la cual hago cenicero, bandejitas para picadillo.
0: Mira, ¿ocupa botellas? Cuadros. ¿Botellas de preferencia?
2: También, mucho utilizo, reciclo botellas, hago cuadros. Hago para llevar las comidas calientes a la mesa, para los vendedores, aros, aritos, colgantes para el cuello, llaveros.
0: Hay artículos para la imaginación. Usted recicla prácticamente el vidrio, no lo bota, sino que lo reutiliza.
2: Sí, yo hago ambos, reciclados, y también lo que hago en bandejas, ahí es un vidrio normal. Sí, cuando se quebró un ventanal.
0: Mira, excelente.
2: Todo eso lo ocupo.
0: ¿Mucho
2: lo
0: tiempo bajo que lleva haciendo eso?
2: Bastante, bastantes años.
0: ¿Y cómo lo aprendió?
2: Bueno, cuando estaba la empresa CAP,
0: ¿ya?
2: Tenía una academia que se llevaba por el servicio social.
0: Cierto, cierto.
2: Y nosotros las mujeres e hijos participábamos allí.
0: De ahí aprendió esas técnicas.
2: Sí, pues,
0: a tejer. Y hoy día son un emprendimiento dentro de sus creaciones, porque usted es como una artesana, de hecho lo es, y eso le ha dado también algunos recursos extras.
2: Por supuesto.
0: Maravilloso.
2: A la vez nos mantenemos ocupaditas haciendo cositas.
0: Muy bien.
2: A crochet igual.
0: Muy bien, Anita. ¿De qué sector es usted? ¿Dónde vive? No le he pedido la dirección, por el lugar nomás.
2: No, soy del sector de la Villa Concepción.
0: Villa Concepción. Ya pues, Anita, felicitarla y que la gente vaya a verla y adquiera sus productos. Puede servir para un regalo, para enviarlo fuera de Chile, como quiera la gente.
2: Exactamente. Acá tenemos cosas muy lindas, especialmente para eso.
0: Perfecto.
2: Autorregalen igual.
0: Un gusto de saludarla, pues. Felicitaciones.
2: Igual que tenga buen día. Invitar
0: igual
2: a toda la audiencia suya para que nos venga a visitar.
0: Genial, ¿ya? Muy bien.
2: Gracias.
0: Chao, Anita, que esté bien. Ay, disculpe por haberle cambiado el nombre. Ahí está Anita.
2: Anita.
0: Sí, usted es Juanita, ella es Anita, pues ahí me confundí yo.
2: Sí, Anita.
3: Está igual que una señorita, ahora... está igual que una señorita ayer que hablaba de Nelson Acosta, pero ese es otro chiste. Ya, siga.
1: Andrecito, no salga al aire ni chacarro. Y le paso acá ahora Dafne Díaz para que converse con ella.
3: ¿Cómo se llama?
1: Mi nombre es Dafne Díaz.
3: Ah, Dafne Díaz. Hola, señora Dafne, ¿cómo le va?
1: Muy bien.
3: ¿Cuál es su rubro?
1: Comenzando la mañana.
3: Eso.
1: Estamos recién instalándonos,
3: ¿ya?,
1: en el Centro Cultural Víctor Acosta.
3: Ajá.
1: Así que hacemos un llamado a toda la comunidad para que venga a visitarnos. Estamos en el hall del cine.
3: Sí, a la entradita.
1: Con la entrada, Así que espero que nos vengan a ver aquí, contarles un poco que somos un grupo de creadores artesanos también.
3: Sí.
1: Tenemos vitrofusión, cositas, manualidades.
3: ¿Y qué tiene usted? Pues hable de su rubro. ¿Qué tiene usted? ¿Ah? ¿Qué tiene usted para ofrecer?
1: Yo, joyería, técnica en alambrismo.
3: Mire.
1: Tenemos flores inspiradas en el desierto florido.
3: Ok.
1: Se nos viene ya con todo, me imagino vamos a tener un hermoso accesorio.
3: Sí, si Dios quiere, claro.
1: Sí, así que eso le cuento, joyitas, cositas hechas en alambrismo fino, con piedras naturales, con cristales.
3: ¿Alambrismo se llama esa técnica?
1: Alambrismo. Con baño de oro, pero con cubierto de polímero, así que son antialicénico, no viene, digamos, al estar en contacto con la piel, no dan anestesia.
3: No se irrita, no se pela, es bien durable.
1: No, porque tiene un polímero especial de cubierto.
3: Mire, claro. Excelente, buenísimo.
1: De buena calidad. Así que espero que también estén vídeos de ahí, que estamos al aire.
3: Sí, pues.
1: Y la comunidad que se acerque al Centro Cultural Víctor de la Costa de Calle Plata.
3: Hasta las 6 de la tarde, si Dios quiere.
1: Hasta las 6 de la tarde estamos aquí.
3: Excelente, gracias Dafne, que esté muy bien, un abrazo.
1: Ya. Un abrazo, bro, que le bajo a Juanita.
3: Sí, pues, Juanita, hágale propaganda a lo suyo también, pues.
1: Ya, ahora voy con lo mío. Bueno, aquí yo tengo manteles, ya que son antiderrame.
3: Ya.
1: Tengo camitas para perros también, en 3 tamaños.
3: Mira.
1: Ya, con
3: los cachucones.
1: Con esponja, así que los perritos suenan muy abrigaditos acá, para que las vengan a ver.
3: Acolchaditos.
1: También tengo caminitos de mesa, Andrés, preciosos, de lujo. Ya, tengo cocinas para la cocina. Tengo bolsitas para las compras en 2 tamaños, que son de lona, en 2 tamaños. También tengo scrunchies y en cosas de macramé. Tengo muchos llaveros de corazones, llaveros de flores, tengo adornos para los vehículos, tengo carteritas que son porta celulares o porta lentes, anteojos, tengo también colgadores de plantas para los maceteros.
3: Hartas cosas, pues.
1: Tengo separadores para libros.
3: Mire, excelente.

Ahí está la invitación entonces para poder visitar esta linda exposición. Y si no puede hoy día, hasta las 6 de la tarde, lo puede hacer jueves y viernes en la Plaza Ambrosio O'Higgins, porque también se instalan ahí estas creadoras. Buenas noticias de parte del Hospital Provincial del Huasco Vallenar. Han llegado nuevos médicos que se suman al equipo de salud. Cada profesional que llega al recinto hospitalario de Vallenar representa una gran oportunidad para seguir fortaleciendo la atención que reciben las familias de toda la provincia. Durante el mes de julio y agosto, recibimos a los doctores Fernando Pastrana Quintero, Carlos Velázquez Redondo, Luis Hidalgo Ponce y el doctor Víctor Hernández Bamondes, quienes se han integrado a la dotación médica del Hospital Provincial del Huasco Vallenar. Su principal aporte es y está enfocado en el fortalecimiento de los turnos de la unidad de emergencia, contribuyendo a una atención más oportuna, continua y también cercana a nuestros pacientes. Como Hospital Provincial del Huasco Vallenar, damos una cálida bienvenida pública. Les deseamos mucho éxito en esta nueva etapa. Se espera que el Huasco como provincia se convierta también en su hogar y que sean muchos los años que podamos compartir trabajando con nuestros profesionales en nuestra comunidad y en nuestra unidad de salud. Bienvenidos, bienvenidos ahí, bienvenidas también. Han llegado doctoras, doctores en los últimos meses y se agregan estos otros entre julio y agosto.

0: Nuestro queridísimo amigo Moisés Vergara Pizarro, que es dirigente de Aguita, el hombre de Quebrada de San Antonio Los Morteros, de la comunidad de Aguita indígena Chipacetesacha, siempre nos pone al corriente y sobre todo de esto que se viene, que son los festejos de lo que significa el reconocimiento de los pueblos indígenas en nuestro país. Parte de la nota en la siguiente cuña. Buenas tardes, Moisés, ¿cómo le va?
1: ¿Qué hemos estado realizando? Ayer, por instrucción de la senadora Yanna Proboste, acudimos al sector de Los Morteros, a la quebrada de San Antonio, ¿ya? Para ver, digamos, algunos requerimientos, algunas necesidades de nuestros hermanos de Aguita de esta zona, ¿ya? Bueno, la verdad es que dentro de los requerimientos y las necesidades que nosotros tenemos, básicamente es la reconstrucción de los caminos, ¿cierto? La ruta C-479 y la ruta 917. Para comentarle, ambas rutas fueron muy deterioradas por los sistemas frontales, ¿cierto? La lluvia que tuvimos hace poco. Bueno, don Rodrigo Loyola tomó nota por instrucción de la señora Yanna Proboste, ya senadora de la provincia de, o sea, la senadora de la República de Chile, obviamente, ¿cierto? Y allí estuvo conversando con varios lugareños y hermanos de Aguita, y bueno, allí esperamos que el avance de estas obras, ¿cierto?, que la están haciendo conjunto, vialidad, ¿cierto?, con el gobierno de Chile, sigan avanzando. Tenemos problemas de conectividad todavía, hay algunos hermanos de Aguita que todavía no pueden llegar a sus casas, ya, solamente lo pueden hacer caminando, ¿cierto? Y eso, ya, eso le podemos informar respecto del avance de la obra del camino. También tenemos otros requerimientos y otras necesidades. La verdad que tenemos un problema muy, muy, muy urgente de agua, ya sea para agua para los animales, de todo tipo. No tenemos agua allá arriba, a excepción de que hay algunas quebradas que todavía están bajando con agüita, pero esa agua no se puede tomar, ¿cierto? Es un agua que viene con lodo y se nos hace difícil. La verdad que contarle a Andrés que todos los pozos, el 100% de los pozos ya no existen, ya fueron llenos de lodo, se llenaron de lodo producto de la bajada de las quebradas. Y hoy día no tenemos agua en la quebrada de San Antonio, bueno, y en varios sectores de nuestra región, entiendo, o de nuestra provincia del Huasco. Así que, bueno, también ese es un problema urgente que tenemos hoy día, y quizás quisiéramos que las autoridades nos ayuden a solucionar el problema de los pozos de agua subterránea, que no tenemos, que ya estamos viendo esta necesidad. Sí, muchas gracias, don Andrés.
0: Es importante que nos ponga el corriente, pues, amigo Moisés Vergara, sobre todo en ese sector rural de nuestra ciudad y de nuestra comuna de Vallenar. Y a propósito de lo que yo le contaba, esto de destacar también lo que significa conmemorar los pueblos originarios, los pueblos de Aguitas de nuestra comunidad, esta mañana ya nos hizo un avance nuestro amigo Ernesto Alcayaga, que también es cacique del mundo de Aguita. Nos comentó que hoy día es un día especial, que también se va a conmemorar el día 28 de agosto, que es viernes de esta semana, si no me equivoco, correcto. Parte de lo que nos comentó al respecto en la siguiente nota. Adelante.
2: Buenas tardes, don Andrés.
0: Buenas tardes.
2: Mire, lo llamaba por lo siguiente, para recordar a todas las personas que hoy día, hace 20 años atrás, fue reconocido el pueblo de Aguita por el Estado chileno. Pasamos a ser uno de los pueblos que bajo la ley indígena, aunque nosotros existíamos de miles de años de atrás, pero el Estado recién hace 20 años lo reconoció. Así que damos un gran saludo a nuestra gente, para que les invitamos a seguir luchando, defendiendo nuestras tradiciones, nuestras costumbres, nuestra tierra, nuestro territorio, a enseñarle a los chipaces, a los niños, las tradiciones de nuestros taitas, nuestras mamas, cómo era la forma de vivir de nuestro pueblo, a respetarlos unos a otros y poder seguir estando en comunión con todos. Sé que tenemos que aprender a convivir en el territorio con las empresas mineras, pero también a hacer un llamado a que hay que cuidar el valle, hay que cuidar los cerros y cuidar el medio ambiente, que es lo más importante. Saludos, don Andrés, muchas gracias por este espacio que nos da para poder saludar a nuestra gente y que disfrutemos hoy día todos unidos. Hasta luego y jayaya, jayaya, como siempre.
0: Ahí está nuestro querido amigo Ernesto Alcayaga, que es cacique, ¿no es cierto?, y que siempre nos tiene informados de estas acciones.

0: Y se viene un festejo relevante, histórico en materia educativa. Estamos a pocos días de que la escuela Gabriela Mistral, la antigua Escuela 2, que ahora dirige nuestro querido amigo y profesor Cristian Álvarez Mánquez, se apresta a celebrar un nuevo aniversario, y no es cualquier aniversario. Son varios años ya. Parte de lo que nos cuenta de estos festejos que vendrán los primeros días de septiembre en la siguiente cuña.
1: Un gusto de saludarte, saludar también a todas las personas que escuchan la radio XQA5. Bueno, contarte que estamos con hartas actividades en el colegio preparándonos porque ya la próxima semana vamos a celebrar nuestro aniversario. 174 años cumplimos como escuela, así es que estamos preparando esa actividad junto a los estudiantes. También esta semana están las reuniones de apoderados, así es que entregándoles a ellos lo que van a hacer estas actividades de aniversario. Vamos a tener el acto el día 4 de septiembre. Ese día vamos a tener nuestro acto de aniversario acá junto a nuestros estudiantes y a nuestros apoderados. Contarte también que estamos participando en diferentes actividades. Ayer nuestros estudiantes participaron en unas olimpiadas de atletismo que se organizaron también por escuelas de acá del territorio, obteniendo bastante buenos resultados. Esta semana también van a recibir nuestros estudiantes las becas TIC, que llaman cuando a través de JUNAEF, ¿cierto?, se entrega un computador para los estudiantes de séptimo básico. Así es que con esas actividades estamos llevando este segundo semestre, que bueno, ha sido accidentado después de las lluvias, pero ya retomando día a día lo que nos corresponde hacer. Un gran saludo para todos, que Dios les bendiga, que sea un buen día para todos.
0: Muchas gracias, querido profesor y director. Y se viene la gran kermesa este sábado 29 en el establecimiento. Ya anticipando fiestas patrias, pero también inserta dentro de sus actividades de aniversario. 174 años no es menor. La ex escuela 1, la ex escuela 2, la ex escuela 3, la ex escuela 4 y la ex escuela 5 son las escuelas más añosas que tenemos en la enseñanza básica en nuestra comunidad.

Como nos comprometimos con el padre Franklin González, párroco de Santa Rosa de Lima en la comuna de Freirina, podemos ir comentando el programa de actividades con motivo de la fiesta religiosa de Santa Rosa este fin de semana. A propósito de que día por día ellos tienen un programa que están ejecutando al pie de la letra y que permite que la comunidad se integre. Por ejemplo, hoy día, miércoles 26 de agosto, 18 horas, van a estar en la población altiplano sur de Freirina. El encargado allí es el presidente de la Junta de Vecinos y la intención por la cual se va a hacer esta celebración es la familia. Mañana jueves 27 de agosto, 18 horas, sectores Junta José Santojosa y Juan 23 de Freirina. El encargado es el presidente de la Junta de Vecinos también y la intención tiene que ver con los mineros. Este viernes 28 de agosto, 18 horas, sectores Alberto Hurtado, Vicuña Maquena, Alto. El encargado y también es la presidenta, el presidente de la Junta de Vecinos y la intención son los derechos sociales de la comunidad. Para continuar este sábado 29 de agosto, saludo de los bailes religiosos, entrada de pueblo y 19 horas la misa solemne en el templo parroquial Santa Rosa de Lima de Freirina. El encargado son los bailes religiosos los que coordinan la actividad. Para cerrar este domingo 30 de agosto a las 11 de la mañana con la misa solemne en el templo hay a cargo el consejo parroquial. A las 16 horas, 4 de la tarde la procesión y 18:30 habrá una liturgia de despedida. 19 horas despedida de los bailes religiosos. Gracias al padre Franklin. Cumplimos con enviar también el programa de esta semana.

Esta información es de carácter regional. Nuevas ayudas técnicas facilitan el día a día de personas en situación de dependencia severa o también moderada y sus cuidadores en la comuna de Tierra Amarilla, en Atacama. Son 51 las diadas personas cuidadoras y personas con dependencia funcional que forman parte de esta red local de apoyo y cuidados de la misma comuna, con una inversión cercana a los 68.725.000 pesos y un despliegue regional que alcanza a los 1.154 millones. Para Arceli, el nuevo catre clínico que recibió para su hija Natalia permite hacer más sencillas las tareas que realiza diariamente como cuidadora. Para don Iván, una nueva silla de ruedas significa volver a desplazarse fuera de su hogar. Ambos son parte de la red local de apoyo y cuidados, programa que busca mejorar las condiciones de vida de personas en situación de dependencia funcional severa o moderada y apoyar a quienes ejercen sus cuidados. La iniciativa forma parte del Sistema Nacional de Apoyos y Cuidados. Se implementa en 7 comunas de Atacama: Copiapó, Caldera, Alto del Carmen, Huasco, Chañaral, Vallenar y Tierra Amarilla. A nivel regional contempla una inversión que supera los 1.154 millones de pesos en lo que va corrido de este año 2026. Agradecidos, obviamente, y contentos de todas estas acciones que se están desarrollando. Las familias fueron visitadas en Tierra Amarilla por la Seremi de Desarrollo Social y Familia, Jessica Gómez Poblete. En el rol de los cuidadores es fundamental saber que cuidar a una persona en situación de dependencia es una tarea exigente que requiere esfuerzo, dedicación. Muchas veces son las propias familias que quieren asumir esta responsabilidad. Por eso es importante que cuenten con apoyos que les permitan cuidar, también cuidarse. Como Estado, como gobierno, estamos presentes y hoy se entregan estas ayudas técnicas que permiten aliviar parte de sus necesidades, señaló la autoridad regional.

Les agradecemos la sintonía y nos reencontramos mañana en horarios similares. Les invitamos a quedar junto a la programación. Fuera de noticias y servicios a través de XQA5 de Vallenar. Muy buenas tardes, que estén muy bien.

0: Son las 18 horas, 33 minutos.
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0: 19:31.
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0: saludo para toda nuestra banda que está con nosotros esta bonita mañana. Vamos a mandar un saludo para toda la banda, para la Lori, para la Felipa, para la Ricarda, para el gordo, el Peca.
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0: 19 horas 57 minutos.
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